la cuota del 20 de noviembre. Esos viejotes que andan con todo el Manoleo Radio. Saluditos para todos esos viejotes. Saluditos para toda la raza que está, de toda la raza de los ranchos por aquí, que rodean por aquí Rancho Nuevo de la Cruz. Saluditos y toda esa raza que está por allá en la Unión Americana. Saluditos para la raza que está por allá en Oklahoma City. La raza que está en Houston, Texas, por allí en Arlington, Texas, Fort Worth, Texas, Grand Prairie, por allí también en Austin, Texas, San Antonio, Texas. Toda la racita que está en la Unión Americana, la que esté aquí en México. También un saludote, viejotes, un saludote a todos esos viejotes. Vamos a aventarles el temita por acá que me está pidiendo por acá mi amigo el Sherife. Y esto dice por acá, dice Miguel Godínez, dice: saludos, compa bandolero, para, por favor, porfa, mándale un saludo a la Chulita Godínez y al abuelo Méndez. Saluditos para allá al viejote, al abuelo Méndez y a la Chulita Godínez. Saluditos, vámonos con este temita que está pidiendo por acá mi amigo el Sherife. Y esto dice: ¡puerta, señores, vámonos!

amigo el sheriff, claro que sí, por acá se está reportando. Es el viejote de la Concordia por acá. Heriberto alias el Chulo dice: buenas tardes, bandolero. Por favor, encajónate el afrentoso con cadetes de Linares y con permiso del patrocinador. Claro que sí, vamos a aventar el temita que está por aquí. Ahorita encajonamos ese viejote. Vámonos, esto se llama y dice: ¡Pirta, señores! ¡Vámonos!

temita, claro que sí, mi raza. Qué bonitos temitas vamos, estamos aventando en este patrocinio. En estas tres horitas de patrocinio por ahí con mi amigo Juan Gámez, por allá la raza de venaditos que radican por allá en la Unión Americana. Por acá tenemos el temita de este viejote que me lo pidió con los cadetes de Linares, pero me aparece con los... ¿Con cuáles me aparece este temita? ¿Con los famosos del Bravo? Claro que sí, con los famosos del Bravo. Ahorita vamos a aventarse ese viejote. Por acá dice Fabián González. Buenas tardes, DJ. Trae pura lumbre. Claro que sí, viejote. Se aventó anoche, viejote. Se aventó puros temitas buenos, viejote. Es un viejote de los que da, de los meros chingones, viejote, para cantar, viejote. Claro que sí, viejote. Por ahí lo miramos. Por ahí le dijimos al Catrín que le diera un beso de mi parte. El viejote no se lo dio, viejote. Por ahí le dije al Catrín, le da un beso de mi parte por ahí a Fabián González, y un abrazo, ¿sabes? Y lo haría el viejote por ahí. Por acá dice por acá Antonio Castro, dice, ¿cómo le hago para entrar en la dinámica? Ok, ahorita le digo, viejote, ahorita le mando el link, viejote, ahorita le mandamos el link, dice. Ahorita nos ponemos de acuerdo. Claro que sí, vamos a aventar el temita que me está pidiendo este viejote por allá, la raza de la Concordia, ahí con permiso del patrocinador, se llama y dice, ¡puerta, señores!

Miraza, claro que sí, por ahí. Por acá está reportando la raza, se está reportando la raza, claro que sí. Claro que sí, mi raza, por acá se está reportando la cuata por allá de 20 de noviembre, nos están pidiendo temitas por ahí el viejote. Vamos a leer los mensajitos por acá que nos están llegando. Claro que sí, vamos a leer los mensajitos por acá, mi raza. Por acá nos están llegando mensajitos. Por acá dice Fabián González, el viejote, dice: el Catrín no me dio ningún abrazo, pero le voy a reclamar. No, hombre, ese viejote se los andaba dando a las muchachas. El viejote ese que iba a darle el abrazo. Ese viejote andaba bien apapachado por allí. Por allí, ese viejote bien carajo. Por allí, mi amigo el Catrín. Saluditos a ese viejote, que ha de estar dormido, ha de estar medio escuchando por allí el viejote. Por acá dice Antonio Castro: compláceme con la canción de El Último Deseo de Conjunto Bravo. Claro que sí, viejote. Ahorita vamos a encajar el temita por acá. Dice por acá la 4 del 20 de noviembre. Dice: ay, con permiso del patrón, señor, ponte dos vicios para toda la raza del Presita 20 de noviembre, Valle de San Juan, La Concordia, y todos los que están en sintonía. Hay dice al patrocinador: jugamos minero amigo, mi mero amigo de Venaditos. Claro que sí, por allí el patrocinador Juan Gámez, por allá la raza de Venaditos. Dice por acá Ney Reyes: saludos para Rosalío Reyes, el rey del poste con el bandido de amores. Claro que sí, viejotes, vámonos. Dice y esto dice puerta, señores, vámonos.

traigo su temita. Claro que sí, saluditos, vamos a los mensajitos por acá. Dice por acá el viejote, dice por acá mi amigo el Catrín, dice: no le di el abrazo, viejón, pero le di el besote bien tronado. Usted digo, un beso, no un abrazo, viejón, pero si quiere le doy el abrazo también. Déselo, dele el abrazo, viejote, y el beso también de vuelta, viejote. Pero manda evidencia, viejote, no se crea, viejote. Un saludo para ese viejote por ahí, Fabián González, que pues trae pura lumbre el viejote también. Es un buen cantante el viejote, por ahí lo miré, pues es buen cantante el viejote. Eso es todo, viejote, eso es todo. Por ahí, saluditos, viejote. Saluditos para ese viejote. Por acá dice Araceli Gámez, dice: bandolero, tu gabán, Beatriz Adriana. Claro que sí, vamos a aventar el temita que me está pidiendo por acá Antonio Castro, y encajonamos esos temitas que vienen. Vámonos, se llama Mi Último Deseo. Dice: puerta, señores, vámonos.

vámonos a los mensajitos, vámonos a los mensajitos. Tenemos mensajitos por acá, mi raza. También tenemos temitas. Por acá dice el patrocinador, dice el más poderoso con los hermanos Espinosa. Claro que ya está en el cajón su temita, viejote. Por acá dice Richie Almendares, dice viejón, saluditos a... Ahí si puede con cómo me gustan las mujeres buenas con el jefe de San Luis. Saludos al vato del Valle. Ese viejote ha de estar dormido, el viejote. O ha de andar por ahí el vato del Valle San Juan. Saluditos a ese viejote. Vámonos, se llama y dice Hermanos Espinosa, el más poderoso para el patrocinador. Vámonos, puerta, señores.

por ahí complacido el patrocinador. Vámonos con los temitas. Por acá dice el viejote, por acá dice el patrocinador, dice: saludos a todas las rancheradas y familias que pidan. Hay barra libre, es barrita libre, mi raza, es barrita libre. Vamos a aventar el temita que me pidió por acá el Ney Reyes, que se llama, pero también viene por acá el de Araceli Gámez, Tu Gabán con Beatriz Adrián, también viene de Richie Almendares. Se llama, y esto dice: puerta, señores, vámonos.

Bigote Ney Reyes, por allá la raza de la Concordia, por ahí dedicado para Rosalío Reyes, esos viejotes que andan con todo por allá. Saluditos, vamos a aventar el gabán por allí para... Por allí para Araceli Gámez, claro que sí, vamos a aventarle ese temita que ya está en el cajón, viene el de Richie Armendáriz, claro que sí, vámonos, dice, puerta señores.

Ahí quedó complacida por allí. Por allí, claro que sí, por ahí quedó complacida Araceli Gámez, la raza de por allá de Benedito. Recuerden que estamos en 3 horas de patrocinio, mi raza. Por allí terminamos a las 8, a las 8:20. Estas 3 horitas de patrocinio para que vayan pidiendo temitas. Vamos a aventarle por allá a Richard Menares el temita que está pidiendo este viejote. Y esto se llama y dice... Dice, claro que sí, vámonos. A ver, ¿dónde está el temita? ¿Sabes? Claro que vamos a aventarlo. Vamos a aventar el temita, se llama y dice: me gustan las viejas buenas. Vámonos, puerta, señores.

Échame, dale ese viejote por ahí, la raza que se va reportando. Vamos a aventar un temita por acá, que está en el cajón, y eso se llama, y dice: enorme distancia con los rieleros del norte, dice, puerta, señores.

Saluditos a toda la racita que está en Bandoleo Radio. Todas esas rancheradas que rodean por aquí, la raza que está por allá en la Unión Americana, toda esa raza, todos esos estados que también nos oyen, nos escuchan por ahí. Vamos a aventar el temita por acá para el patrocinador. Me está pidiendo este temita, el número uno con los incomparables de Tijuana. Y vámonos, esto dice Puerta, señores.

Juan Gámez. Vamos a complacer por acá. La tía Marta dice, por acá, la tía Marta dice: buenas tardes, bandolero, por favor, ¿me puedes poner Los Polvos de Estos Caminos con Los Huracanes? Claro que sí. Saludito a toda esa raza por ahí, también a la raza que se está reportando. Vámonos, se llama y dice: Los Polvos de Estos Caminos con Los Huracanes del Norte. ¡Puerta, señores!

claro que sí, quedó complacida. Complacida la tía Marta. Por acá tenemos mensajitos, mira, o sea, tenemos mensajitos. Por acá dice Richard Mendares, viejón, saluditos a con la cruz de... Para Cruz Méndez, el mero dueño de la presita de la cruz, ¿verdad? Saluditos para Cruz Méndez, el mero dueño de la presita. Por acá dice Antonio Castro, dice, saludos para los Castro de Tanquito y compláceme con la canción de doble fondo del Conjunto Bravo. Claro que sí, viejote. Vamos a aventarle por acá este temita por acá al patrocinador. Claro que sí, vámonos. Y esto se llama y dice, ¡Pirta, señores!

maquinista. Claro que sí, vamos a aventar el temita que me está pidiendo por allá la raza de Tanquito por allá. Dice el viejote por acá, Antonio Castro, me complace con la canción del doble fondo de Conjunto Bravo. Saludos para los Castros del Tanquito. Pues saluditos para por ahí para Tanque Luna, la Corcovada. Vamos a aventar esto que se llama con Conjunto Bravo. Se llama doble fondo. Vámonos, puerta, señores.

nacido por allí, ese viejote por allí, la raza de Tanquito por allí. Antonio Castro por acá dice, dice este viejote, dice el yaque de la paradita, el... Encarrílate, el novillo despuntado con Isidro Rentería, hay para la gata y Modesto, el Memo y para el Peleque. Claro que sí, saluditos por allá para esos viejotes de la paradita que andan con todo por acá, dice Juan Gámez, dice el patrocinador, dice, sufriendo y penando con los invasores de Nuevo León. Claro que ya está en el cajón su temita, viejote. Por acá dice Richie Almendares, dice, viejón, vida truncada con primavera. Gracias, viejón. Saluditos a al Catrín, que ya meta la leña porque mañana va a llover. No, hombre, ese viejote, ya ni andar bien el viejote, andar bien desvelado el viejote por allá. Anoche llenó de mirar liebres el viejote por allí. Por ahí un saludito también para el troquero potosino, la raza por allá de San Antonio, Texas, esos troqueros potosinos que están aquí bien presentes también. Dice, ponme el número... Dice, primo número uno, dice, lo que queremos mucho, dice, lo queremos mucho, Carlos y José, la piedra. Claro que sí, viejote, ya está en el cajón también tu temita por allí, con Carlos y José, ese primo por allá, hasta San Antonio, Texas. Se va el saludito a los troqueros por allá, también esos troqueros de por allá de Piedras Negras, que andan con todos. Saluditos también a la gente de por allá de Coahuila, que andan con todo, la gente de Monterrey, saluditos. Vámonos con el temita que me está pidiendo por acá el patrocinador, y esto dice, Invasores de Nuevo León, dice, puerta, señores, vámonos.

coordinador Juan Gámez. Claro que sí, mi raza. Tenemos todavía otra horita, 20 minutos por ahí, para que siga pidiendo temitas. Vamos a complacer por allá a Jackie de la paradita, que radica por allá en Houston, Texas. Esos viejotes quedan por allá. Vámonos con el temita que me está pidiendo. Luego viene la piedra, también viene el de Richie Almendares. Vámonos. Dice, puerta, señores.

temita, claro que sí, hay que los temita por ahí para la raza de por allá de Houston, Texas. Vamos a aventarle por aquel temita al troquero potosino que estaba pidiendo ese viejote. Por allá los troqueros de por allá de San Antonio se llama y dice La Piedra. Vámonos, puertas, señores.

Temita para el troquero potosino, la raza por allá que radica por allá en San Antonio, Texas, toda esa racita por ahí. Estamos en el patrocinio por aquí de Juan Gámez, por allá de Venaditos. Claro que sí, viejote, saluditos por allí también para la raza de La Peña, que ya está levantando la manita por aquí, por acá, Galdi Carillo, saluditos por ahí a la raza por allá de La Peña. También Fabián González me está pidiendo temita con permiso del patrocinador, ¿Por qué yo con los Cadernales? Por favor, gracias. Vamos a aventar este mita que está pidiendo por acá este viejote por acá. Mi amigo por acá, Richard Mendares. Y esto dice, puerta, señores, vámonos.

sacaste viejote, Richie Almendares. Claro que sí, mi raza, claro que sí. Por acá tenemos mensajitos por acá. Dice por acá Galdi, también tenemos uno de Fabián González que no lo hemos encajonado. Vamos a meter el de Fabián González, que se llama y dice: ¿por qué yo con los Cardenales? ¿Por qué yo con los Cardenales? Claro que sí. Vamos a ponerlo. ¿Por qué? Los. Cardenales, claro que vamos a aventar el temita Fabián González. También viene por ahí el de Galdi Carrillo, que ya está en el cajón. Y esto se llama y dice: puerta, señores, vámonos.

ahorita que me está pidiendo por acá. Por acá, el patrocinador me está diciendo. Dice el regio traficante para doña Marta, mi señora madre. Ahí va el temita. El regio traficante, mi raza. Vámonos. Dice, puerta, señores.

gracias, claro que sí. Mira, por ahí quedó complacido. Complacido por ahí el patrocinador dedicada a su señora madre por ese temita. Vámonos con el temita que está pidiendo por acá. Este ya lo echamos, por ahí ya se lo echamos a Richard Mendales, que anda con todo el viejote. Vamos a aventarle a la raza de la peña por ahí el temita que está en el cajón. Se llama y dice Las Margaritas. Vámonos, puertas, señores.

complacido, claro que sí quedó complacida la raza de la Peña. Por acá se está reportando, por acá está reportando también. También Araceli Gámez nos dice: bandolero la múcura de Ezequiel Peña para mi suegra Marta. Claro que sí, vamos a ponerle por ahí ese temita. La maruca con ese. Ezequiel Peña. Claro que sí, vamos a aventarle por ahí este temita. También por acá está reportando Richard Mendares. Claro que sí, la múcura. Vámonos, dice Puerta, señores.

claro que sí, estamos por acá en este patrocinio de Juan Gámez, la raza por allá de Venaditos. Qué bonito, viejotes, qué bonito que la raza se esté reportando por acá, me están. Claro que sí, vamos a aventar un temita que está por acá en el cajón. Viejotes, se llama Fiesta Ranchera, para que la raza vaya pidiendo temitas. Claro que sí, vámonos, esto dice Fiesta Ranchera. Puerta, señores.

0: ranchera por ahí, la raza que andan con todo por ahí. Saluditos también para ahí, para Horacio Alvarado, que me está pidiendo temita, dice Elirio, con la leyenda del Bravo de Ojinaga, Chihuahua. Claro que sí. Ahorita vamos a encajonar temita. Vámonos a ver qué nos dice por acá la jefa de Bandoleo Radio. A ver qué nos dice por acá.
1: Hola, Bandolero Radio. Aquí estamos con la jefa de Bandolero Radio, con la señora Lucía desde Valle de San Juan. Aquí está la mera punta del tren.
2: Buenas tardes. Soy la jefa de Bandolero Radio. Un saludo para todos los radioescuchas. Desde aquí, desde Arlington, les mando un saludo para todos. Los quiero mucho.
0: Ahí quedó, qué bonitas palabras por ahí. Saluditos para la jefa de Bandoleo Radio, para toda su familia, todas las dinastías que están en Bandoleo Radio. Un saludo, mi raza. Un saludito. Vamos a aventar el temita que me está pidiendo por acá Elirio. Por acá este viejote Horacio Alvarado me está pidiendo Elirio. Elirio con la leyenda del Bravo. Elirio con... Ahí está ese temita, vamos a aventar ese temita, ese viejo, te vamos a aventar el temita por acá y dice, puerta señores, vámonos.

por allí, mi amigo Horacio Alvarado. También tenemos un temita que me está pidiendo por acá. Este viejote Richard Mendares por allá dice, el viejote dice, viejón, dijo, dice, saludos, ¿dónde andará el matador? Es mi ídolo, dice por acá. Richard Mendares, ese viejote debe estar por ahí dormido con la raíz para arriba, dice, viejón, si 500 mentadas con los originales de San Juan, y arriba todas las tóxicas, y arriba la Renata, pero de mis... Claro que sí, viejote, claro que sí, por acá, dice... Por acá, Horacio Alvarado me está mandando. ¿Qué deje descargue? Vamos a aventar el temita que me está pidiendo este viejote por acá. Richard Mendares se llama y dice: vámonos, por acá también dice el patrocinador. Dice: el corrido sin nombre con Conjunto Primavera. Súbale parejo. Claro que sí, vámonos. Y esto dice: puerta, señores, vámonos.

patrocinador, vamos a darle con ese temita que está en el cajón. Un temita que se llama La Última Copa para el viejote por allá, para Armando Medina, de la Presita de la Cruz por allá, que radica en Arlington, Texas, para el viejote por allá, para mi amigo el sheriff. Esto dice, puerta, señores, vámonos.

quedó complacido por allí, mi amigo el sheriff. Claro que sí, mira, o sea, vámonos por acá, los mensajitos. Por acá dice el viejote, por acá dice este viejote, Richard Mendal, dice: si se puede, que Dios te perdone con originales de San Juan. Si quieres una ahorita, aquí está un pichar, viejón. Claro que sí, ahorita que terminemos, le damos una hora por ahí. Vamos a aventar ese temita que dice por acá con los originales de San Juan, para que la raza se vaya reportando, que se reporte por ahí la raza. Vámonos, esto dice: ¡fuerte, señores! ¡Vámonos!

noche, Almendares. Vamos a aventar, vamos a los mensajitos por acá. Me están pidiendo temitas. Por acá dice Araceli Gámez, dice, por favor, una página más de los cadetes de Linares. Claro que ya está en el cajón su temita. También por acá dice la tía Marta, dice, bandolero, por favor, no volveré con Paul Urias, gracias. Claro que sí, por acá también el patrocinador me está pidiendo temita, dice. Dice, suenes esa de Triste Invierno con Conjunto Azabache. Vamos a aventar una página más. Y ahorita aventamos este temita. Esto dice, puerta, señores, vámonos.

allá la raza de Venadito por allá. Que por allá, hermana de por ahí de Juan Gámez, el patrocinador de estas tres horitas. ¡Vámonos! Se llama y dice, ¡puerta, señores! ¡Vámonos! Ya son las 8.

Mientras, claro que sí, claro que sí, hay que dar ese temita. Ese temita que está por acá. Por acá, dice, claro que sí. Por acá, saluditos, por allí. Ok. Ok, saluditos por ahí al viejote por acá, saludos a la raza del Pozo del Carmen, al tío, dice, saludos a la pequeña del Valle de, del Valle desde Tijuana, y saludos a la raza del Pozo del Carmen, al tío Pancho Fermín y Alfredo Maldonado, Manuel Rojas, Reyitos y Gregorio Maldonado, claro que sí, por ahí Juan Silva de por allá de Tijuana se está reportando. Vamos a aventar el temita que pidió por acá la tía Marta, claro que sí, se llama y dice, se llama ese temita que me pidió, se llama y dice, no volveré con Paul Urías, vámonos, puerta señores.

Mata, claro que sí, la mamá por ahí del patrocinador. Qué bonitos temas están escogiendo por acá, dice el viejote, dice por acá, Richard Mendares, me está pidiendo temita con los invasores, dice, gracias viejo, échele putazos, mi rey. Claro que sí, vamos a aventarle ese temita al viejote. Y esto dice, puerta señores, vámonos.

temas de dolor, viejotes. Puros temitas buenos, mi raza. Vamos a aventar un temita por acá. Por acá ya casi estamos cerrando por acá el patrocinio de por acá de Juan Gámez, por allá de Venaditos, el viejote que radica por allá en la Unión Americana. Ay, para que me vaya diciendo cuáles temitas vamos a ir. Con cuáles temitas vamos a ir cerrando su patrocinio, viejote. Vámonos, este temita se llama. Y esto dice: ¡Puerta, señores!

temitas de los pescadores. Qué bonitos temitas, mi raza. Por ahí, para que me va diciendo. A ver, por acá tenemos por acá, dice, los dos cabrones, los rasos, claro que sí. Con este temita vamos a cerrar por acá, dice Richie Almendares, viejo, engañosa y cobarde, cordilleros del norte. Vamos a aventar este temita que está por acá y luego cerramos con este temita que me está pidiendo por acá el patrocinador. Que me dice por acá con este temita, los dos cabrones de los rasos. Claro que sí, vámonos, se llama y dice, puerta, señores.

El Conjunto Amanecer, cartas marcadas. Claro que sí, mi raza, vamos a cerrar este patrocinio con este temita por allí. Muchas gracias a Juan Gámez por estas tres horitas de patrocinio. Muchas gracias, viejote. Diosito lo cuide y lo bendiga por allá donde anda. Y gracias por apoyar a Bandoleo Radio. Claro que vamos dándole con todo, mi raza. Claro que sí, por allí la vaquerita, por allí el R8, hoy el cachorro no chambeó, pero mañana le toca chambear al viejote. Por ahí, pues vamos bien aquí en la radio, vamos, gracias a Dios, bendito Dios, toda la raza que está con nosotros, pues, nos está apoyando, que sea de a poquito, pero nos están apoyando para seguir adelante, para seguirles echando los mejores, para seguirlos complaciendo, para seguirlos alegrando su día, por ahí, su noche, por ahí la raza que está en la noche pisteando, pues, escuchando buena música, hasta las cervezas se van ni un solo trago con la buena música, mi raza. Vamos a cerrar con este temita que está en el cajón, se llama, y dice, Los Dos Cabrones con Los Razos. ¡Vámonos! ¡Puerta, señores!

0: Nos pidió otro temita, viejote. Vamos a echarle el otro temita por acá. Por acá se llama el Costalteco en vivo con el Las de la Sierra. Claro que sí, viejote. Por ahí se lo vamos a aventar, dice por acá el patrocinador. Por acá dice el patrocinador: gracias, viejona, estamos en sintonía. Gracias a usted, viejote, gracias a usted por habernos patrocinado, por ayudarnos, por apoyarnos, y a toda la gente que está en Bandolero Radio, pues por seguirnos también, por pedir sus temitas. Recuerden que pidiendo sus temitas por los patrocinios se van más rápido, miras, a más de volada, no batalla o ni se le hace a uno, ni se le hacen de agua a los patrocinios, porque está la raza bien prendida pidiendo temitas. Por ahí, saludos a toda la raza. Vamos a cerrar con este temita. Claro que sí, vamos a cerrar esto. Dice: puerta, señores, vámonos.
1: Bueno, mi compa, vamos a tratar de complacer. Y con esto no vamos a ir porque ya la garganta ya anda un poco cansada. Quiero darle las gracias por habernos invitado a esta bonita fiesta particular.

0: José Heredia. José
1: Heredia. Ahí quedó complacido por allí el patrocinador con este mita. Cerramos su patrocinio. Muchas gracias, viejote. Diosito los bendiga. Y a toda esa racita que estuvo aquí con Bandoleo Radio. También muchas gracias por ahí también a Richie Almendares. Toda esa racita que está, tuvo en Bandoleo Radio. Vamos a aventarle hasta las 9. Mira, te vamos a darle hasta las 9. Por allí falta media hora. Media hora vamos a darle por allí porque mañana hay que ir a chambear. Me pidió este temita el viejote Richie Almendares. Se llama Engañosa y Cobarde. Vámonos, puertas, señores.

que se está aventando Richie Almendares con estos temitas que está pidiéndose viejote. Saluditos por allí. Le mando un saludito a la Barbie. Dice, gracias. Dice, ok, gracias, viejón. Por ahí entre semana. Por ahí el viejote va a pagarse una hora por ahí. A ver si lo encajonamos por ahí a mi amigo Richie Almendares. Señor, fin de semana por ahí el viejote va a jalar. Por acá dice Araceli Gámez. Vamos a aventarle temita. Por acá me está pidiendo Cielos al Viento con los Canelos de Durango. Claro que sí. Vámonos, dice. Puerta, señores.

por acá un saludito a mi amigo el Sherife, porque ya casi nos vamos, menos ya casi se va el bandolero. Por acá dice mi amigo el Sherife, el carro ladeado con Terribles del Norte. Saludos a Jesús Nava, puro Durango, y Armando Mancillas de Río Verde. Saludos a mi compa Cupi y a Castro Méndez. Ánimo, el compa Cupi se me hace que debe estar con la raíz para arriba el viejote. Vamos a aventar el carro ladeado. Esto se llama y dice con Terribles del Norte. Claro que sí, vámonos. Puerta, señores.

quedó complacido mi amigo el sheriff. Vámonos con temitas, mi raza. Vámonos porque el bandolero, ya casi se ve el bandolero por allí, mi racita. Saluditos a toda esa racita que está por acá en sintonía. Vamos a aventar este temita que está en el cajón. Se llama y dice: ¡Puerta, señores!

ahí quedó ese temita, claro que sí, mi raza. Vámonos con temitas, ahí quedó ese temita. Vámonos con este temita que está en el cajón, se llama y dice... ¡Puerta, señores, vámonos!

estamos aventando sus temitas. Por ahí mi amigo el Sherife, que están pisteando, toda la racita que está pisteando. Unos ya están descansando porque mañana hay que ir a darle, mira, semana hay que ir a darle a la friega, mi racita. También el bandolero mañana se va a chambear. Primeramente, mi Diosito, ¿verdad? Hay que chambearle mañana. Por acá dice Horacio Alvarado, mi Alex, de cajones de la canción, ojalá, y con Nacho Galindo y su conjunto vencedor. Gracias, claro que sí, viejote, claro que sí, aquí estamos para complacerlos, viejote. Vamos a aventarle el temita por acá a este viejote que se llama Nacho Galindo, dice Nacho Galindo y su conjunto vencedor. ¡Vámonos! ¡Puertas, señores!

del 20 de noviembre. Claro que sí, mi racita. Ya nos vamos, casi ya nos vamos, mi racita. Vamos a aventarle por acá otro temita a la raza. Por acá que está en el cajón con los capitanes de Ojinaga. Para toda esa racita que está allá, ya va a descansar para mañana. Echarle ganas, mi racita, porque pues mañana hay que echarle ganas. No queda de otra, mi racita, vámonos. Y esto dice: puerta, señores.

temita. Vamos a aventar un temita por acá que nos está pidiendo por acá este viejote. Frank González, por allá, la raza de la presita, dice. Dice, huevos rancheros con Juan Sebastián por acá desde la presita. Claro que sí. Vamos a soltar este temita y ya nos vamos. Vamos a poner del bandolero. Claro que sí. Vamos a aventar el temita para Frank González. Y esto dice, puerta, señores, vámonos.

tenemos, ahí quedó el temita para Fran González, dice el viejote, gracias. Órale, dice viejote, muchas gracias por ahí, dice, gracias por su temita. Gracias a ustedes, toda la rosita que se reportó aquí con el bandolero, muchas gracias, mi raza. Nos vemos mañana por ahí a las 5 de la tarde, estaremos con ustedes.

andar tomado. Si a pie uno se anda cayendo, ahora en un carro, viejotes, se llevan cerca de lo que se atraviesa, viejotes. Mejor ahí quédense a dormir donde estén, viejotes. Quédense en el carro, por ahí duérmanse, viejotes. Saludos, nos vemos, miracita. Hasta mañana, nos vemos. Bendiciones para todos ustedes. Nos vemos, gracias. Primeramente Dios, mañana estaremos con ustedes. Gracias a todos. Que pasen una linda noche.

cuelgan de las paredes como tú los colocaste. Tus sandalias están en su lugar y hasta tu bata de baño está donde la pusiste tú. 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Ahora, cada vez que lo veo, me refleja una figura con unas sombras profundas bajo mis ojos y unas arrugas que empiezan a amenazar mi rostro

vamos a seguir con más corridos, pariente. Más corridos aparte de yo y Don T. Núñez, que lo acaban de correr de su tierra de Choice. Vamos a seguir adelante con este bonito corrido, compadre. Se llama, ¿cómo se va? Se vale soñar. Saludos para todos los piratas y no andan en el mar. ¡Échale, Don Trini!

Gracias. Gracias por los aplausos. Thank you. Vamos a cantar una canción de un gran amigo nuestro, el señor Carlos Cárdenas, que también fue todo un éxito, que se llama Mi Piquito de Oro.

Dale, pues, vamos a seguir con más corridos, pariente. Más corridos aparte de yo y Don T. Núñez, que lo acaban de correr de su tierra de Choice. Vamos a seguir adelante con este bonito corrido, compadre. ¿Cómo se llama? Se vale soñar. Saludos para todos los piratas y no andan en el mar. ¡Échale, Don Trini!

0: A mí me gustan los corridos porque son los hechos reales de nuestro pueblo.
1: Sí, a mí también me gustan porque en ellos se canta la pura verdad.
0: Pues ponlos pues, órale, ahí va.

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0: Y señores, muy buenos días tengan todos y cada uno de ustedes. Ya estamos por acá, ya en cabina de Bandolero Radio. Sí señor, hoy estamos ya lunes 8 de junio del año 2026. Ya estamos listos y preparados para escribir un nuevo capítulo. Muy buenos días, ¿cómo amanecieron? Para que se vayan reportando. Vamos a entrar ya con 2 horas de patrocinio. Gracias a mi compa Juan Gama en la raza de por allá de Venaditos. La siguiente hora también ya está apartada. Ya estamos por acá en cabina, un amigo y un servidor quien nos saluda, R8 de la paradita. Estamos a la orden para hacer el desorden, sí señor. Acompáñenos en este bonito programa que tenemos preparado para todos y cada uno de ustedes. Ahí estamos saludando a toda la raza de por allá, que radica por allá en la Unión Americana, diferentes partes. Le mandamos un cordial saludo, de igual manera a toda la raza de este lado. Gente que nos acompaña de por allá de San Diego de la Unión, Guanajuato. La raza de por allá de Santa María del Río, Villa de Reyes. La raza de Bocas también. La raza de Villa de Zaragoza. La gente de por allá de Río Verde. La gente de San Nicolás, la de Armadillo. La de Villa Hidalgo, la de Guadalcázar. Nombre, mucha raza que se han estado reportando. Estamos listos y preparados. Le mandamos un cordial saludo a la gente que ya anda por allá en su trabajo, que ya anda en labores. Hay que empezar la semana con toda la actitud, ya se la sabe. La gente que va en camino, la gente que apenas va para su trabajo, le mandamos un cordial saludo. Y señor, estamos a punto de dar inicio. Vamos a dar inicio con la bonita oración y con la reflexión, y ya entramos de lleno al ambiente musical. Y señor, mi compa Juan Gámez, la raza de por allá de Venaditos, la gente que radica por allá en Texas, le mandamos por allá saludos. Para mi compa Gavilán del Valle también, allá en Yules, Texas, radica mi compa Juan Gámez, raza de Venaditos, sí señor.
1: Ya traigo otra por acá, pues. Ya traigo otra.

0: Ándele, muy buenos días. Vamos a dar inicio para que nos acompañe, si es tan amable, en esa bonita oración. Para empezar la mañana, para empezar el día, para empezar la semana con todo el ánimo, con toda la actitud. Y dice de la siguiente manera: Señor mío, en esta hermosa mañana me acerco a ti para darte gracias por este nuevo día. Gracias por permitir que hoy desperté con vida. Dios, cuando grande eres tú, que día tras día nos mantiene de pie sin importar nuestras faltas o pecados. Señor, sé que eres misericordioso y en este día te pido protección para mí y para mi familia. Por favor, no nos sueltes de tus manos, de tus santas manos, en el nombre de nuestro Señor Jesucristo. Amén. Y de igual manera vamos a pedir por todas las personas, por todos los enfermos, la gente que está por allá en los hospitales, por todas las personas que están pasando por un mal momento, la gente que va saliendo de las drogas, dales fuerzas para que no vayan a caer nuevamente en los vicios, a la gente que está por allá en la cárcel, a los migrantes, a todos y cada uno de ustedes que anda por allá por la Unión Americana. Sabemos que ahorita la migración está muy complicada por allá. Dales protección, Señor, y líbralos de todo mal. Amén. Ahora vamos a arrancarnos con una pequeña reflexión para que la escuche, para que le ponga mucha atención.
1: La historia del lápiz. Un hacedor de lápices tomó un lápiz a su lado, justo antes de meterlo en la caja, y le dijo: Hay 5 cosas que debes saber antes de que te envíe al mundo. Recuérdalo siempre y nunca los olvides, y te convertirás en el mejor lápiz que puedas ser. 1. Serás capaz de hacer muchas cosas grandes, pero solo si te dejas atrapar por la mano de alguien. 2. Experimentarás un doloroso afilado de vez en cuando, pero necesitarás eso para convertirte en un mejor lápiz. 3. Serás capaz de corregir casi cualquier error que puedas cometer. 4. La parte más importante de ti siempre será lo que hay dentro. Y 5. En cada superficie en la que seas utilizado, debes dejar tu marca. No importa cuál sea la condición, debes continuar escribiendo. El lápiz entendió y prometió recordar, y entró en la caja con un propósito en su corazón. Ahora, reemplazando el lugar del lápiz contigo, siempre recuérdalos y nunca los olvides, y podrás convertirte en la mejor persona que puedas ser. Así es que, 1. Podrás hacer muchas cosas grandes, pero solo si te dejas llevar por la mano de Dios, y permite que otros seres humanos accedan a ti por los muchos dones que posees. 2. Experimentarás un doloroso afilado de vez en cuando, pasando por varios problemas en la vida, pero los necesitarás para convertirte en una persona más fuerte. 3. Podrás corregir casi cualquier error que puedas cometer. 4. La parte más importante de ti siempre será lo que llevas dentro. Y 5. En cada superficie por la que camines, debes dejar tu marca. No importa cuál sea la situación, debes continuar haciendo tus deberes.
0: Andele, sí señores, quedó esa bonita reflexión para todos y cada uno de ustedes. Ahora sí, vamos a entrarle de lleno al ambiente musical. Están listos, están preparados, estas horas están siendo patrocinadas por mi compa Juan Gámez de Venadito, radicando por allá en Yuletija. Le mandamos su cordial saludo. Vamos a dar inicio, sí señor. Abróchese bien el cinturón porque vamos a prender el cerro. Ya estamos directamente desde Rancho Nuevo de la Cruz, Armadillo de los Infantes, sí señor. harás poner el ambiente más que nada y empezar el día con todo el ánimo, con toda la actitud. Sí, señor, vamos a entrar de lleno con el ambiente musical.
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Ándele, sí señor, vamos a dar inicio. ¿Qué les parece? Vámonos riendo para llegar contentos. Ahí estamos saludando nombre a toda la raza que se está reportando. A ver, compa Horacio Alvarado, le mandamos su cordial saludo para mi compa el Chonga, la raza de por allá de Silo, sí señor. Vamos a entrarle de lleno al ambiente musical, ya se la sabe. 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Vámonos con este bonito tema que nos está encargando por acá el patrocinador. Muchísimas gracias, mi compa Juan Gámez de Venaditos. Vámonos con este bonito tema, saludando allá a su señora madre, a su esposa, a sus hermanas y a todas las mamás bandoleras. Sí, señor, vámonos de un ave para que vuele.

0: Miguel.
1: Ay, no más, sí, señor. Ándale. Ahí está ese bonito tema. Y para el patrocinador, ahí para la señora madre, para su esposa y para sus hermanas y a todas las bandoleras que escuchan a Bandolero Radio. Sí, señor. Vámonos con el siguiente tema. Saludando. Ahí estamos saludando a nombre a todas las polvoreras, a todo lo, a la raza que se dedica por allá en la pólvora, la raza de Piotillos. Dice por acá la familia Guillén Gamel. Lo estamos saludando de parte del patrocinador. Sí, señor. Vámonos con este bonito tema. Aquí te lo tronamos hoy nomás.

Nuestro cordial saludo, sí señor, hoy nomás. Ay, para mi compa Francisco Benítez, le mandamos su cordial saludo. Ay, para mi compa Horacio Alvarado. A la mera patrona de Bandolero Radio, también por su

rolas patrocinadas por mi compa Juan Gámez de Venaditos, radicado en Yulles, Texas. Ándele, sí, señores, quedó ese bonito guapán, güey, para la familia de por allá de Piotillos, de la familia Guillén en Gámez. Le mandamos su cordial saludo, hombre, a la raza que se dedica por allá en las pólvoras. Qué bonito les queda. Vamos a seguir avanzando con ese bonito tema, barrita libre, para que pidan sus temas. No, hombre, está este mi compa Juan Gámez dice todo, barrita libre, parejo. Todos vamos a pedir por acá temas. Y por acá mi compa Francisco Benítez dice el del Palenque, la raza de por allá de Zacatecas. Le mandamos su cordial saludo. Vámonos con este bonito tema, saludando a mi amigo Chongas, la raza de por allá de Silos, que también está en sintonía. Le mandamos su cordial saludo. Dice por acá, para mí es el Licho de por allá de San Antonio, de parte de Chongas. Vámonos con este bonito tema. Y señor, ponle play.

0: señor. Rolonón, que me lo inyecten en vena.
1: Y que la vuelva a chingar.
0: Ándele, saludcita de la buena, nombre. Hoy nos acompaña una mañana fresca por acá, lluviosa, nubladita. Con ganas de tomarle al café bien calientito. Sí, señores, saludcita de la buena. Vamos a seguir avanzando en el ambiente musical. La yunta sigue andando. Ahí para que se metan al surco, barrita libre para que pidan sus temas. Sí, señor, estamos con 2 horas de patrocinio. Gracias a mi compa Juan Gámez, radicando por allá en Yules. Déjale, mandamos su cordial saludo a toda su familia, a todos sus amigos. Vámonos con este bonito tema, saludando a mi compa Francisco Benítez, la raza de por allá de Zacatecas, que también anda por allá en la Unión Americana. Ahí para toda la burrada Ibarra Constructo, le mandamos su cordial saludo. Vámonos, ponle play.

Ay, para mi compa Francisco Benítez, la raza de Zacatecas. Y señores, vamos a seguir avanzando en el ambiente musical. Vámonos riendo para llegar contentos. Y con este tema saludamos al patrocinador que ya está por allá con una taza de un delicioso café. No, hombre, tómele, saludcita de la buena. Vámonos con este bonito tema. Luces en el escenario, por favor.

Ay, nomás, sí, señor. Y ay, chiquitita, mi amor, dijo el gancho de la paradita. Quedó ese bonito tema. Vamos a seguir avanzando, barrita libre, para que pidan sus temas. Con este tema estamos saludando también. Ahí saludamos a mi compa el Catrín, dice por acá. Mi compa Catrín, ¿dónde anda el viejote? Dice, buenos días, Herrocho. Aquí andamos apenas limpiándole las lagañas y la saliva apenas. Y los cachetes, dice, saludos para usted, el patrocinador chulada de muñeco. Ese viejón, y saludos a toda la racita bella en sintonía. Ánimo, ánimo, que ya casi... es viernes hoy, con lo que sale este. Apenas es lunes y este dice que ya casi es viernes. Vámonos con este bonito tema, saludando a la mera patrona de Bandolero Radio, sí señor, a doña Lucía, la mera punta del tren. Y también de parte, ahí viene mi compa Horacio Alvarado, la raza de la Chicken Run, le mandamos su cordial saludo. Vámonos con este bonito tema. Aquí te lo tronamos, barrita libre. Pidan sus temas.

0: Ay, no más, sí, señora, quedó ese bonito tema. Dice por acá el patrocinador. Dice, dígale al Catrín. Dice por acá, dice, saludos al Catrín, dígale al tiro con la pistola que anda directa. Inseguro, ay, no más, ahí te hablan, Catrín. Vamos a seguir avanzando por acá en el ambiente musical. También por acá dice, ponga la rubia y la morena para el patrocinador. Ahí para mi amigo, también por acá, Fabián Guillén, arriba, Piotr. Sí, señor, parte de mi compa Rubén Torres, le mandamos su cordial saludo. Vamos a seguir atizándole a la lumbre para que no se apague, para que no se sofoque. Vámonos con este bonito tema y para saludar a mi compa Emilio Hernández, la raza de la paradita, de parte de la China, con este bonito tema, Moneda sin Valor.
1: ¿Qué tal, amigos? Ustedes ya me conocen, Eduardo Alvarado Ginesi, y muy contento, la verdad, porque una vez más el grupo pesado rinde el merecido homenaje a esos precursores de la música norteña. Y uno de esos grupos originarios de General Terán son

Chiquita, no vayas a salir con tus cosas. Ándale, vamos a seguir avanzando por acá rapidito. Dice por acá mi compa el Catrín Méndez. Dice, nombre, dígale a Juan Gámez de Venaditos. Siempre bien vacunados con la del tétano, porque siempre sobran clavos por las patas. Nomás ahí está mi compa Catrín. Sí, señor, dice por acá también. Saludamos a Araceli Gámez. Dice, buenos días, por favor. Dos gotas de agua de los Grey. Hoy nomás le mandamos su cordial saludo. Vamos a seguir avanzando con este tema, que se lo lleve el viento hasta Piotillos. Ahí pues, saludando a mi compa Fabián Guillén, de parte de mi compa Rubén Torres, y también ahí para el patrocinador. Le mandamos su cordial saludo con ese bonito tema. Ya lo tenemos en puerta. Se llama La Rubia y la Morena. Una sabia chocolate y la otra sabia vainilla. Ponle play.

Ay, nomás, sí, señor. Aquí se va en este tema. La rubia y la morena. Y señor, una vez el Ganchas me contó, me estaba platicando una plática que tuvimos. Dice que los besos de la rubia saben a vainilla y los de la morena saben a chocolate. A mí no me crean. Vamos a seguir avanzando por acá. Dice mi compa, el nombre, muchísima raza que se está reportando. Dice por acá también mi compa el Gavilán del Valle. Le mandamos su cordial saludo. ¿Cómo anda por allá el viejote? Dice un saludo para mi hermano Jesús Briseño, que se encuentra privado de su libertad. Pero gracias a Dios muy pronto terminará su castigo y lo tendremos con nosotros. Pónmela. ¿De dónde vas, Atanasio? Con los chuparrazos. Así es, mi compa Gabriel del Valle pronto estará de regreso. Ahí para su hermano Jesús Briseño le mandamos su cordial saludo. Dice por acá Claudia Guillén de Venaditos, gracias al amigo Rubén de parte de Fabián Guillén, un saludo, le mandamos su cordial también. Ahí para mi madrina la caballeranga, dice buenos días ahijado, bendecido inicio de semana. Hombre, bastante gente que se está reportando, dice el Catrín, ya hay chiquitito mi amor, esas de caneles como para traerlas pegadas como chicle en las greñas, hoy nomás. Y por acá el Chongas, la raza de Silo, mi compa, no hombre, toda la raza que se está reportando, ahí saludando a toda esa raza. Dice por acá mi compa Carlos Enrique Nava, dice un saludo para toda esa raza pesada, sí, pónmela de escuadra a los con los únicos de Nuevo León Puro y Barra Cunstro, le mandamos un cordial saludo. Vámonos con este bonito tema, saludando ahí para Araceli Gámez con este bonito tema. Vámonos, fuga, porque se arruga y se hace espuma. Ponle play.

0: Ay, nomás, sí, señores, que de ese bonito tema y para Araceli Gámez, sí, señores. Vamos a seguir avanzando, vamos a seguir atizándole a la lumbre para que no se apague. Estamos saludando en nombre de toda la raza que se está reportando. Dice Claudia Guillén de Venadito, saludos al guapo Pite de Venadito, soy nomás. Ay, de parte de mi compa Rubén Torres, muchísimas gracias. Ahí para Juan Gámez, gracias por el apoyo a Bandolero Radio, sí, señores. Vámonos con este bonito tema, saludando también por acá a mi compa Jesús Briseño, para mi compa el Gavilán del Valle, con este bonito tema, sí, señores. Está mucho, muy bueno. Hay que consumírnoslo de principio a fin. Hoy nomás, ponle play.
1: Oye, hermanito, continuamos con más temas en esta noche. Oiga, mandando el saludazo a la gente bonita por acá, a Rebel Films, presentes en los mejores eventos, los chuparrecios de la música norteña. Oiga, complaciendo con temas bonitos en esta noche, mi primo. ¿A dónde? ¿A dónde va Satanación? ¡Sí!

nomás, sí, señor, este es un bonito tema. Ahora mi compa Gavilán del Valle, para su hermano Jesús Briseño, que pronto va a estar de vuelta, sí, señor. Vamos a seguir avanzando. Por acá dice la mera patrona de Bandolero Radio, dice, con esos temas, no, hombre, qué ganas de café, no, hombre, ya me dio sed de la peligrosa. Hoy nomás le mandamos un cordial saludo. Vámonos con este bonito tema, que se lo lleve el viento hasta Silos. Ahí para mi compa Chongas, ahí para su esposa María Isabel. Vámonos, que ya nos vieron, ponle play. Ahí para mi amigazo el Chongas. Ahí para Isabel. Les mandamos un cordial saludo.

0: Sí, señor, que de ese bonito tema y para la raza de cielo se brava el chonga, sí, señor. Y de esas, no, por favor, que no traigo saldo. Ahora marcarle, dice por acá mi compa el Catrín, hoy nomás dice: ella y mendiga chaparra panza de tepocate, patitas de carrizo, ¿dónde andarás, chiquita bebé? Vamos a seguir avanzando en el ambiente musical por acá de parte del patrocinador, mi compa Juan Gámez de Venaditos, radicando por allá en Yule, Texas. Le mandamos su cordial saludo, nombre a toda su familia. Les hace la cordial invitación para que se dejen caer. Ya vienen puertas las fiestas patronales allá en Venaditos y aquí tenemos una invitación.
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0: Ay, no más, sí, señor. No, hombre, déjese caer. Todos cordialmente invitados allá en Venaditos, ¿no cree mi compa Juan Gámez que por allá le hizo falta la voz del R8, la paradita, para narrar esas montonas? No, hombre, no se crea. Allá van mis compañeros, el teniente y mi compa Clemente Gallego. Sí, sí, señor. Vámonos con este bonito tema. Vamos a seguir avanzando en el ambiente musical. Vamos a seguir prendiendo el cerro. Estamos con 2 horas de patrocinio gracias a mi compa Juan Gámez de Venaditos. Sí, señor. Vámonos con este bonito tema. Saludando por ahí a la raza de por allá de Barra Construction, la raza que anda por allá en la Unión Americana. Ah, pero mi compa Carlos Enrique Nava, sí, señor. Vámonos con este bonito tema, barrita libre, para que pidan sus temas. Aquí te lo presentamos. Ponle play.

es ese bonito tema. Para los amigos de Barra Constructo le mandamos un cordial saludo. Con permiso del patrocinador de parte de Bandolero Radio, sí señor, se les hace la cordial invitación a todos los bandoleros, a todos los papás, sí señor, porque Bandolero Radio está, pues les va a festejar en grande. 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Ahí les estamos encargando para que vayan dejando por allí su mensaje, el nombre y de dónde es, para llevar acá el apunte en la libreta. ¿A dónde le vamos a seguir avanzando en el ambiente musical con este tema? Saludamos al patrocinador de los temas que están pendientes. Ahorita se los vamos a tronar, barrita libre, para que pidan sus temas. ¡Vámonos! Fuga, porque se arruga y se hace espuma, sí señor.

Ándale, pues se queda ese bonito tema ahí para el patrocinador, ahí para su esposa, sí señor. Vamos a seguir avanzando en el ambiente musical con este tema. Nos toca saludar a la raza de por allá de Ojo de Agua. A la raza de por allá de Paradita le mandamos un cordial saludo ahí para mi compa Maromero Pai. La raza de Ojo de Agua dice, ponte en la yegua por lo menos de Vicente Fernández para saludar al amigo Aurelio Castillo, Cristian Castillo, el Charranas, ahí para Canini Barra. Ahí para el tío Jack, le mandamos un cordial saludo ahí para Ezequiel Hernández. Ándale de parte de mi compa Maromero. Romero Pai, aquí está ese bonito tema. Vámonos de un ave para que de una vez vuele, que se lo lleve el viento. Vámonos, ponle play.

Ay, no más, sí, señor. Rolón, que me lo inyecten en vena. ¿Cuántas? No hay como la yegua palomina, verdad de Dios. Vamos a seguir avanzando en el ambiente musical con este tema. Estamos saludando ahí para Arlé Guillén de parte de Claudia Guillén. Sí, señor. Vámonos con este bonito tema. Ponle play.

Opa, Juan, Gámez de Praya de Venaditos, radicando por allá en Yules, Texas. Sí, señor, y con este tema saludamos a Araceli Gámez, su esposa, con este tema que ya viene en puerta. Vámonos de un ave.

0: Ándale, quédese en ese tema. Ay, para Araceli Gámez, sí, señor. Ándale, vamos a seguir avanzando rapidito. Muchísimas gracias en nombre de toda la raza que se está reportando. La siguiente hora ya está apartada, sí, señor. De igual manera, si usted quiere horas, con mucha confianza, repórtese. Nosotros estamos todos los días, si Dios quiere, desde tempranito de la mañana, desde las 8 a hora México, de 8 a 11. Enseguida ya entra mi compa Cachorro, mis compañeros, la Vaquerita y el Bandolero. Hay horas libres para que apartes hora, para que no se la vaya a ganar. Dice por acá mi compa Horacio Alvarado, le mandamos su cordial saludo, dice amigo R8, con permiso del patrocinador, y un saludo para todos los redescuchas de Bandolero Radio. Enfílese 24 horas al día con Irresistible. Hoy nomás le mandamos su cordial saludo, sí, señor. Por acá dice, a ver qué nos dice la China por allá de Matehuala.
1: Hola, hola, soy la China de acá de Matehuala. Oye, disculpa, a pesar de que tiene poco la estación, si oye con ganas para acá, para Matehuala. Cuídense mucho y échenle muchas ganas. Y que sigan triunfando en la estación.
0: Ay, nomás, muchísimas gracias. No, hombre, le mandamos un cordial saludo para usted y toda la raza ya de aquel lado, de por allá, de Matehuala. Sí, señor, no, hombre, esto es lo que nos motiva día con día para seguir echándole más y más ganas. Ya se la sabe, está en la mejor sintonía de la radio más bandolera de la web. Vámonos con este bonito tema, que se lo lleve el viento hasta Silos. Ahí para saludar a mi compa Chongas. Ahí para, también dice, ahí para mi hija Marlene Rodríguez. Sí, señor, con este tema, y aquí te lo tronamos. Hoy nomás.

0: está ese bonito tema. Y señor, por supuesto, vamos a seguir avanzando en el ambiente musical. Vamos a ver poco a poco, así se está desgranando la mazorca, tema tras tema. Vámonos con este bonito tema. Estamos en horas de patrocinio, gracias a mi compa Juan Gámez de Venaditos, radicando por allá en Ñule, Texas. Le mandamos su cordial saludo. Con este tema nos toca saludar a por acá a mi compa Horacio Alvarado, la raza de por allá de la Chicken Run. También le mandamos su cordial saludo con este bonito tema. Hay que consumirnoslo de principio a fin. Luces en el escenario, por favor.
1: 24 horas del día.
0: ¡Ay, nomás sí, señor!

0: Horacio Alvarado, ándale, ahí está ese bonito tema. Sí, señor, vamos a seguir avanzando por acá, dice la raza de por allá de Matehuala. Araceli Gámez, también por acá, te quiero con Pepe Tobar. Ahorita viene su tema, vamos a ver qué nos dice por acá la China, la raza de Matehuala.
1: Esto no le pasa a la Ye, oye, es la verdad.
0: Ándele, sí, señor.
1: Se te olvidó saludar a la China de Matehuala de vez en cuando, porque soy fan de allá y sí conozco para allá.
0: Ay, nomás, ahí se lo damos a la China, sí señor, la raza de Matehuala, a la consentida del Ganchas, ¿cómo anda por ahí? Le mandamos su cordial saludo. Y señor, vamos a seguir avanzando con este bonito tema. Estamos saludando a mi compa Agustín Reyes, también que se está reportando. Le mandamos su cordial saludo. Vámonos, fuga, porque se arruga y se hace espuma.

Señor, vámonos con doble play para saludar a tía Marta, a Juanita López. Ponle play. 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Hoy no más. 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

Horacio Alvarado, le mandamos un cordial saludo. Ándele, sí señor, rumores con ese tema, saludamos a Marta, a Juanita López, vámonos con el siguiente tema, saludando a Araceli Gámez con este bonito tema, ya lo tenemos en puerta, hoy nomás, ponle play.

mi compa Juan Gámez, el patrocinador, sí señor. No, hombre, esta, qué bien nos la estamos pasando. Muchísimas gracias por acá al patrocinador. Después de esta hora nos vamos a ir de lleno también con una hora muy especial. Para que estén bien al pendiente, es una niña, Lupita Reyes de la Concordia, no, hombre, que es bien fan del grupo Legítimo. Y ya se sabe casi la mayor parte de las canciones de Legítimo. Y nos está pidiendo por acá de favor que la siguiente hora va a ser el menú pura música de Grupo Legítimo. Ahí para que estén bien al pendiente, ya mi compa Horacio Alvarado para el día de mañana ya apartó una hora de 9 a 10, hora México. Entonces tenemos dos horas libres en busca de patrocinador. Aviéntele sin miedo al toro. Agarre una o las dos horas. Las tenemos libres, sí señor. A bueno, es un nombre, bastante gente que se está reportando, mi compa Juan Game, la raza de venaditos. Nombre, ya estaba la dinamita, ya estaba la mecha, nomás faltaba encenderla. Por acá dice, nombre, también quiero mandarle un saludo especialmente ahí para mi compa Mario Colunga de por allá de la empresa de San Agustín. Le mandamos su cordial saludo. Ahorita viene su tema, la tía Marta, nombre, bastante gente que se está reportando. Dice palomas que andan volando de Mundo Miranda para la tía Marta de parte de sus hijos. Hoy nomás le mandamos su cordial saludo. Vámonos con este bonito tema ahí para el patrocinador, mi compa Juan Gámez, y arriba venadito, sí señor. Vámonos, fuga, porque se arruga y se hace espuma, porque allá en el escenario está el grupo Laberinto y nomás.

Hoy nomás con este tema saludamos al patrocinador. Ándale, vamos rapidito con el siguiente tema. Con ese tema saludamos ahí a su esposa, Chele Gámez. Hoy nomás se llama El Dorado con los Tigres del Norte.

Ándele, sí señor, vamos a seguir avanzando. Ya la hora se nos, esas dos horas se nos van consumiendo rapidito. Vámonos con este bonito saludando a mi compa Mario Colunga, la raza de por allá de la presa, de por allá de la presa San Agustín, Villa de Reyes. Aquí se lo tronamos, mi compa.

Ándele, pues ahí está la música tronando, viene bonito. Hay una por ahí, no alcanzamos darle salida a todos los temas que están pendientes. Dice ladito, dice mi compa Juan Gámez de Venaditos, nombre, no se preocupe, el sol sale para todos, porque ya vamos a arrancar con la siguiente hora que tenemos ya apartada. Desde el día de ayer ya la teníamos apartada. Entonces dice mi compa Juan Gámez que de los temas que nos hicieron falta por darle salida, ahorita va a entrar mi compa Cachorro también ya con una hora, también gracias a mi compa Juan Gámez de Venaditos, porque esta hora que sigue

con pura música del grupo El Legítimo. Es el menú, así nos lo está pidiendo el patrocinador. Ahí para que esté bien al pendiente. Ya con este tema nos estamos despidiendo ya de sus dos horas. Muchísimas gracias a mi compa Juan Gámez de Venaditos, porque ya para el día de mañana ya tenemos dos horas apartadas. De 9 a 10 ya está apartada para mi compa Horacio Alvarado. Y de las 10 a las 11, hora México, para el Pollo Ramírez, la raza de la Concordia. Vamos a ver quién dice yo. Tenemos una libre de 8 a 9. Tempranito para que no se la ganen. Aviéntese. Mándele, ahí le estamos encargando. Vámonos con este bonito tema. Ya nos estamos despidiendo de usted, mi compa Juana Gámez. Nombre, con este tema es para saludar a su esposa, a su mamá, a todas sus hermanas y a todas las mamás que escuchan a Bandolero Radio. También quiero mandar un saludo especialmente para la gente de La Sauceda, para allá de San Diego de la Unión, que también están bien al pendiente en sintonía. Nombre, les mandamos su cordial saludo. Repórtese, pida sus temas. Está en la radio más bandolera de la web. Vámonos con este bonito tema, ahí para el patrocinador que nos lo está pidiendo por favor por acá, ponle play. Ándele, muchísimas gracias a mi compa Juan Gámez de Venaditos, radicando por allá, ahí en Yules, Texas. Hey, señor.

Ándale, sí señor, muchísimas gracias a mi compa Juan Gámez de Venadito, muchísimas gracias. De los temas que están pendientes, enseguida en la hora que viene mi compa Cachorro se los va a tronar. Y señor, porque esta hora es especialmente con pura música del grupo Legítimo. Ahí para que vayan pidiendo sus temas, de igual manera, barrita libre. Muchísimas gracias a mi compa Juan Gámez, aquí está su Diana. Muchísimas gracias por el patrocinio.

0: Bendiciones para usted y para toda su familia. Enhorabuena, sí señor. Ándele, muchísimas gracias. Así terminamos estas horas de patrocinio. Vamos a entrarle de lleno a la siguiente hora. Pura música, de menú de música del grupo Legítimo. Ahí para Lupita Reyes, radicando por ahí en Concordia. Parte de su papá Ney, de su mamá Rosario. Sí, señores, todos sus familiares. Ahorita vamos a pasar información completita por acá. Dice el editor. Vamos a empezar en el ambiente musical. Sí, señora. Abroches el cinturón. Porque vamos a comenzar. Vamos a prender el cerro. Pura música de Grupo Laberinto. Legítimo.
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Ándele, vamos, entrarle de lleno con la siguiente hora. Gracias a mi compa Ney Reyes, patrocinando una hora para su hija Lupita Reyes, radicando para allá en la Concordia. Vámonos riendo para llegar contentos. Lo que se tenga que pelar, de una vez que se vaya remojando. Sí, señor, le mandamos su cordial saludo. Ahí para su papá Ney Reyes, ahí para su mamá también, Rosario Esparza Borjas, ahí para sus abuelos Armando Reyes y su abuela Isidra Alejo, y también hay para Conchita, ahí para Cirilo, les mandamos su cordial saludo, ahí para Enrique Guevara, ahí para Rosalío Reyes y José Reyes, que radican por allá en Arlington, Texas. A la siguiente hora, ya se los habíamos decidido el menú, pura música, grupo legítimo, barrita libre, para que vayan pidiendo sus temas. Aquí iniciamos con Sora, aquí la despuntamos hoy nomás para que se la ponga a cantar, porque esta niña, esta princesita, no me le gusta, es fan 100% de corazón, de la música del grupo legítimo. Vámonos, aquí iniciamos. Ponle play.

apuntando, es hora de patrocinio. Honor especial, el menú, para que la gente esté bien al pendiente, para que la gente, hay para que pida pura música del grupo Legítimo Excepto. Por ahí un tema hay para el papá, el patrocinador nos está pidiendo dos vicios, ahorita se lo vamos a poner. De igual manera, vamos por acá, dice la mamá por acá de Lupita Reyes, por las mañanitas. Ahí para mi abuela, que hoy está cumpliendo años, también hasta la paradita. La fiesta sigue, sí señor, por acá también. Dice, hay saludos ahí para María de Jesús Salazar Reina, de parte de sus hijos, de sus hijas, nueras, nietos y bisnietos, que la quieren mucho y que siga cumpliendo muchísimos años más. Vámonos con las mañanitas hasta la paradita.

para mi abuela María de Jesús Salazar Reina, la mera mata de la familia. Sí, señor. Vamos a seguir avanzando. Ya se los decíamos, excepto este tema que nos está pidiendo para acá el patrocinador. Son puros temas de Grupo Legítimo, ya que esta hora está siendo patrocinada para una pequeñita que le gusta la pura música de Legítimo. Sí, señor. Ahí, con este tema estamos saludando a mi compa Armando. Armando Reyes y Rosalío con este bonito tema, se llama Dos Vicios. Ponle play. Ahí para la raza de la Concordia, la gente de por allá de Ar-

0: compa. Armando Reyes, ahí para Rosalío Reyes, sí señor, ahí también para José Reyes, mi compa. Yes. Ney, la gente que radica por allá en Arlington, Texas, le mandamos su cordial saludo. Vamos a seguir avanzando con el siguiente tema, saludando a la consentida de San Luis, ahí para el Lupita también para que se lo cante. Vámonos, de un ave para que vuele.
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0: señor. Ahí está ese bonito tema, ahí para la consentida.
1: Sí, a llorar, pero es de los temas.
0: Ahí para Lupita Reyes, sí, señor. Vámonos con el siguiente tema. Ahí para saludar a Blanca Estela también, por supuesto, con este bonito tema. Se llama Adicto, para que se lo cante a todo pulmón allá Lupita Reyes. Le mandamos su cordial saludo. Vámonos, de un ave para que vuele.

señora Lupita Reyes, le mandamos su cordial saludo. No, hombre, por acá nos están mandando videos, si fuera posible, para que nos los mandaran acá a número de cabina, porque esta niña, no, hombre, de veras que nació, antes que naciera ya venía cantando bien fanática del el más grande de San Luis, del Grupo Legítimo. Ahí estamos saludando a mi compa Armando Reyes, ahí para Enrique Guevara, Rosalío Reyes y José Reyes, que radican por allá en Arlington, Texas. Les mandamos su cordial saludo. Sí, señor, vámonos a seguir avanzando. Barrita libre, puro tema del Grupo Legítimo. Ahí para que estén a la mano, para que se vayan reportando. Por acá dice mi compa Rosalío Reyes, dice: buenos días, R8. Un saludo para mi sobrina Lupita y para mi hermano Armando Reyes y mi cuñada Isidra Alejo. Le mandamos su cordial saludo, mi compa Rosalío, hasta Arlington, a toda esa gente que se está reportando. Dice mi compa Catrina, aquí seguimos, mi Rocho, le mandamos las felicitaciones a la criatura, deseándole pues que Dios la bendiga y le regale por acá también mucha salud y mucha felicidad. Y ánimo, que hoy se come mole ahí por acá de este ladito, dice mi compa Catrina. Vámonos con el siguiente tema, ahí para saludar a Arlede de Guillén y Claudia Guillén, la raza de por allá de Piotillos, con este bonito tema, Llévame en tu viaje. ¿Y por qué no me llevas a mí? Ponle play.

legítimo. Y señor, ándele, quedó ese bonito tema. Ahí para que se vaya listando, para que le vayan echando para allá al cochinito, mi compa Ney. Ahí para Chayito también, porque para los 15 años, hombre, seguramente se va a hacer un fiestonón con el grupo legítimo allá en La Concordia. Le mandamos su cordial saludo a la tía Chiripa. ¿Cómo anda? Le cantó tarde el gallo, tía Chiripa. Le mandamos su cordial saludo. Bienvenida. Vámonos a seguir avanzando en el ambiente musical para que se la cante a todo pulmón allá Lupita Reyes. Hoy nomás se llama Amor de Cuatro Pares. Ponle play. Hay para todos los enamorados, las enamoradas. Hay para los mal correspondidos. Le enviamos su

ay, chiquitita, mi amor, dijo el gancho de la paradita. Vamos a seguir avanzando con este tema. Estamos saludando por acá a la patrocinadora Lupita Reyes con este bonito tema. De los temas favoritos, de los temas que le gustan, de los temas que le gusta cantar, de los temas que le llegan al corazón. Se llama Pídeme, hoy nomás.

Ahí para Lupita Reyes, que tiene la bocina todo volumen, ya se hizo fanática también de Bandolero Radio. Sí, señor. Lupita, vaya pidiéndoles ya que te contraten a Legítimo para tus 15 años. Vamos a seguir avanzando por acá, dice la mera patrona de Bandolero Radio. Dice por acá, dice un saludo para la princesita de la Concordia y también para sus papás, que Diosito la siga bendiciendo con esa bella princesita, y póngale canciones que le gustan a ella. Gracias. Ándele. Por acá también dice mi compa el Catrín, dice mi Rocho, con el permiso del patrocinio, él durmiendo en el lugar equivocado con Legítimo. Y ahí te va, chiquitita, mi amor, tú allá y yo acá, hoy nomás vienes o voy. Dice mi compa el Catrín, hombre, de los temas, vea que bien para los enamorados. Ándale, vámonos con este bonito tema. Saludando por acá también a la tía Chiripa, esa no me la sabía, tía Chiripa. Dice saludos ahí para mi novio el Chilango, hoy nomás, tía Chiripa. Ay, Chiripa, dice novio, para mi novio el Chilango, con este bonito tema. A día Chiripa anda bien romántica, anda bien enamorada y anda bien adicta al Chilango. Ándele, vámonos, ponle play.

Tía Chiripa, hombre, le mandamos su cordial saludo. Hombre, qué bonito se la está pasando para allá Lupita Reyes. Vamos a ponerle para acá un video donde está cantando. Estos son los detalles que marcan la diferencia. Estás en la radio más bandolera de la web, la radio más humilde y sencilla, pero de gran corazón. Ándele, ándele por acá a este ladito. Vamos a ponerle por acá un videíto de la princesita Lupita Reyes de por allá de la Concordia. También le mandamos su cordial saludo a sus papás, a Ney, a también a Rosario, hay para sus abuelos, hay para sus tíos, no hombre, toda la familia, que porque tienen talento, de que tienen talento, tiene talento. Por acá vamos a ponerles un videíto de donde está.

Hoy no más, sí señor, un aplauso bien bonito que se lo merece por acá Lupita Reyes. No, hombre, ya se los decíamos, no les estaba echando mentiras que la mayor parte de la música de Legítimo, las canciones, se las sabe de... Ándele, fuerte el aplauso.

Sí, señor, ahí nomás. No, hombre, esta niña desde que estaba chiquitilla, al caso 2, 3 años, ya le gustaba la música y de legítimo. Sí, señor, vámonos con el siguiente tema. Ahí para Lupita, hoy nomás se llama Yo Pongo Las Reglas. Vámonos de un ave para que vuele.

son las reglas que me pongas, chiquitita. ¿No le quedó ese bonito tema? Vamos a seguir avanzando con este bonito tema. Estamos saludando al Catrín también, por supuesto. Le mandamos su cordial saludo. Vámonos, se llaman durmiendo en el lugar equivocado. Ponle play.

Ese bonito tema para mi compa el Catrín. Vamos a seguir avanzando rapidito con este tema, que se lo lleve el viento hasta la Sauceda de por allá de San Diego de la Unión Guanajuato y para Fátima Mendiola. Vámonos, fuga, porque se arrugue y hace espuma.

de por allá de la Salcedo, de San Diego, de la Unión. Vamos a seguir avanzando rapidito con este bonito tema. Estamos saludando a Lupita Reyes de parte de Normita con este bonito tema. Se llama Quise Hoy Nomás.

0: que
1: es para Lupita Reyes de parte de Normita. Y señor, vamos a seguir avanzando con este tema. También va para Lupita Reyes de parte de la muñequita Lucy. También vámonos, que ya nos vieron.

0: También le mandamos saludos ahí para los abuelos de Lupita, ahí para Armando Reyes y su abuela Isidra, Alejo y para sus papás Ney y Rosario Esparza, les mandamos su cordial saludo. También hay para mi compa Enrique Guevara, Rosalío Reyes y José Reyes que radican por allá en Arlington, Texas, le mandamos su cordial saludo. Dice por acá también Lupita Reyes, dice un saludo para Aislen Enada y Nadia Esparza Aguayo, por allá de Villa de Ramos, ahí con este bonito tema Jaripelleras de Corazón. Hoy no más, vámonos con este bonito tema ya para que nos vaya diciendo con cuál tema nos vamos despidiendo. Rapidito se esfumó esta hora. Enseguida también ya viene mi compa Cachorro con una hora ya patrocinada por parte de mi compa Juan Gámez de por allá de Venaditos. De los temas que nos quedaron pendientes, hay para que se vayan reportando. Vámonos con este bonito tema. Se llama Jaripelleras de Corazón y que se lo lleve el viento hasta Viña de Ramos.
1: Bueno, pues vamos a enviarle esto, para que le vaya bonito, señores. Vente aquí de la Gaby. ¡Avanzamos, dice!

¡Ole! Sí, señor, quedó ese bonito tema, sí, señor. Vamos a seguir avanzando, ya nosotros ya nos vamos después de este tema, ya nos vamos a retirar. Muchísimas gracias. Nombre a todos y cada uno de ustedes, toda la racita que está en sintonía, le mandamos su cordial saludo. Dice por acá también, vamos a darle paso, llévame en tu viaje con ese tema para estarnos despidiendo. Muchísimas gracias. Nombre a Lupita, a Reyes, allá a sus papás, les mandamos su cordial saludo, también para que nos inviten, ya para que vayan apartándole la fecha allá con el grupo Legítimo para los 15 años, sí, señor. Ahí les estamos encargando. Déjenme buscar este tema, no, hombre, no me gusta andar por acá las brisas. Dice, llévame en tu viaje, ándele. Ándele, para hacerle de acuerdo a la invitación para el día de mañana, tenemos compromiso desde tempranito, desde las 8 de la mañana, hora México, de 8 a 11, ya 2 horas están apartadas, tenemos una hora libre de 8 a 9 de la mañana para que se vayan reportando, para que no se la gane, sí, señor. Vámonos con este bonito tema, ya nos estamos despidiendo.

Lupita Reyes, mi compañé. Nosotros ya nos vamos, muchísimas gracias. Ahí quedó ese bonito tema para ustedes, parte de su hija Lupita Reyes. Muchísimas gracias. Nombre a todos y cada uno de ustedes, a los patrocinadores, a mi compa Juan Gómez de Venadito. Sigue una hora con el cachorro de los temas que quedaron pendientes. Para que se vayan reportando, para que le vayan mandando mensaje a mi compa el cachorro. Muchísimas gracias a mi compa Ney, la raza de por allá, de la Concordia que radica por allá en Arlington. Muchísimas gracias. Para mi compa Enrique Guevara, Rosalío Reyes y José Reyes que radican por allá en Arlington, Texas. Muchísimas gracias a Lupita Reyes. Ahí para sus abuelos le mandamos su cordial saludo. Y para Armando Reyes, su abuela Isidra. Ahí para también su abuela Conchita, su abuelo Cirilo. Ahí para su papá también, por supuesto, nombre. Muchísimas gracias. Nosotros ya nos vamos para el día de mañana. Tenemos compromiso, tenemos una hora libre para que se vayan reportando de 8 a 9 hora México. La siguiente hora ya la tenemos a apartada de 9 a 10 con mi compa Horacio Alvarado. La siguiente hora de 10 a 11 de la mañana ya está para mi compa Pollo Ramírez, la raza de por allá de la Concordia. Muchísimas gracias. A nombre de un servidor, el R8 de la Paradita, ya nos estamos despidiendo. No deje de inscribirse, de estar mandando mensaje para registrar a los papás para llevar apunte, porque la rifa está mucho muy buena. $700 ya los que se han llegado a reunir. De igual manera se le hace la invitación a toda la raza, nombre, a la gente jaladora que quiera patrocinar otros 50, 100 en dólar para que se vaya reportando, porque esto se va a poner mucho muy bueno. Ahí les estamos encargando para que se vayan mandando mensaje del nombre y de dónde es, para irlo apuntando por acá en la libreta. Nosotros ya nos vamos, los dejo en manos viene mi compa el cachorro. Que tengan una excelente tarde, parte todavía de la mañana, y que tengan un excelente día y un buen inicio de semana. Ya nos vamos.

para echarle con todas las ganas del mundo, mi raza. Ahí para que pidan de todos sus temitas, aquí va a estar el cachorro para complacerlos, mi raza, como se merece. Ay, buenas tardes a la racita de la Unión Americana. Y vámonos con este

Por aquí estamos ya, mi raza, para echarle con todas las ganas del mundo, mi raza, para echarle con todo. Y por acá quedó este temita pendiente con Arlet de Piotillos, que quería este temita de Flor de Piña, de los Rugar. Claro que sí. Por acá se quedó este temita también de Claudia Guillén de Venaditos, que quería Alma de Robot de Legítimo. Ahorita los complacemos. Y por acá dice Carlos Enrique Nava, por acá se está reportando, dice Clave 9, Los Tucanes de Tijuana. Claro que sí, ahorita lo complacemos, viejote. Y por acá se está reportando la Caballeranga. Dice, buenos días, cachorrito bendecido, inicio de semana. Ahí igualmente, Caballeranga, buenas tardes, porque por allá son tardes. Y vámonos, ahí con este temita que había quedado pendiente también con el Matador, que se llama Me Gusta Los Tropical Apache. Vamos a complacer al Matador con ese temita que ya tiene rato que lo estaba pidiendo. Y vamos a complacerlo de una vez. Y vámonos, mi raza, y suéltala, cachorro.

Por ahí quedó complacido el matador con ese temita de tropicalismo apache. Me gustas, claro que sí. Vámonos con más temita, mi raza. Vámonos con este temita que había quedado pendiente con Arlet de Piotillos, que estaba pidiendo Flor de Piña de los Rugar. Y vamos a aventar ese temita. Y como dicen, el que la pide la baila. Y es para que se la baile Arlet. Y vámonos con ese temita y suéltala, cachorro.

Por ahí quedó complacida Arlette de Piotíos con ese temite de los Rugar que se llama Flor de Piña. Claro que sí. Y por acá se está reportando la prima Mari Vázquez. Dice: hola cachorrito, buenos días. Feliz inicio de semana. Ahí igualmente, Mari Vázquez. Y por acá se está reportando Rubén Torres. Dice: póngale el lucero y la dama Kiko Montalvo para la caballeranga con todo respeto. Claro que sí. Ahorita lo complacemos, viejote. Y vámonos con este temita que había quedado pendiente con el R8. Que quedó pendiente, Alma de Robot. Con Claudia Guillén de Venaditos. Y vamos a complacerlas para que no se nos queden atrás, mirras. Y vámonos con este temita de Grupo Legítimo, Alma de Robot. Y suéltala, cachorro.

0: Por ahí quedó complacida Claudia Guillén de Venaditos con ese temita que se llama Alma de Robot del Grupo Legítimo. Y por acá se está reportando el Catrín, dice: buenas, buenas, mi cachorro, aquí seguimos en la sintonía. Saludos para usted y toda la racita bella que día a día le acompañan a través de Bandolero Radio. Saludos y ánimo. Claro que sí, Catrín. Y por acá se está reportando. Por acá se está reportando Muñequita Lucy, dice: buenos días, cachorro bendecido. Saludos para la caballeranga Mari Vázquez, la jefa de Bandolero Radio, la Pochita Potosina, la apasionada mayor Ani Méndez. Claro que sí, por acá el saludito de Muñequita Lucy. Y por acá se está reportando la tía Chiripa también, dice: hola, buenos días, mi cachorrito. Que tengas lindo día de comienzo de semana. Que Dios te bendiga. Que Dios te dé bendecido trabajo. Gracias por ese mensajito, tía Chiripa. Y igualmente, tía Chiripa. Y vámonos con más temitas. Vámonos con este temita que me estaba pidiendo Carlos Enrique Nava. Y luego de ese temita nos vamos con el que me estaba pidiendo Rubén Torres. Y vámonos con ese temita que me estaba pidiendo Carlos Enrique Nava. Clave nueva, Los Tucanes de Tijuana. Y vámonos y suéltala, cachorro.
1: Ya de

Por ahí quedó complacido Enrique, Carlos Enrique Nava, con ese temita de los Tucanes de Tijuana que se llama Clave 9, Clave Nueva. Claro que sí. Y vámonos con este temita para Rubén Torres, que me estaba pidiendo el Lucero y la Dama de Kiko Montalvo para la Caberanga, con todo respeto. Y vámonos con ese temita y suéltala, cachorro.

Claro que sí, por acá quedó complacido Rubén Torres con ese temita de Lucero y la dama Kiko Montalvo, claro que sí. Y por acá dice Muñequita Lucy, dice Cachorro, saludos a la consentida del gacha, saludos para el primo Rubén, ahí ponle su canción viejo pero no cansado con los indomables, por favor y gracias. Claro que sí, vamos a encajonar ese temita. Claro que sí, vámonos con ese temita para Rubén Torres, que se llama Viejo pero no cansado de los indomables de Cedral. Y vámonos con ese temita que está pidiendo Muñequita Lucy para Rubén Torres. Y vámonos. Y suéltala, cachorro.

Por ahí quedó complacida Muñequita Lucy con ese temita de los Indomables de Cedral, que se llama Viejo pero no cansado. Claro que sí. Y por acá dice Normita, dice: hola cachorro, por favor, Juana la Cubana con Fito Olivares, y que se lo baile la tía Chiripa, gracias. Claro que sí, Normita, ahorita la complacemos. Y por acá dice Arlette Piotillos, dice: échele la de las monjitas de Grupo Exterminador para Claudia Guillén, por favor. Claro que sí. Y vámonos con ese temita que está pidiendo Normita, Juana la Cubana. Ahí vámonos y suéltala, cachorro. Ahí para que se saquen los prohibidos la tía Chiripa. Y vámonos y suéltala.

Claro que sí, por ahí quedó complacida Normita con ese temite Juana la Cubana de Fito Olivares. Claro que sí. Y por acá dice la caballeranga, dice, quiero agradecer al señor Rubén Torres por su saludo y el detalle de Muñequita Lucy. Un saludo para todos, ya que tuve el honor de conocer al señor Rubén Torres y a su esposa. Saludos, cachorrito. Claro que sí, caballeranga. Y vámonos con más temitas. Vámonos con este temita que me estaba pidiendo Arlet de Piotillo, me estaba pidiendo las monjitas del grupo Exterminador. Y vámonos con ese temita, mi raza. Y suelta la cachorro.

0: Por ahí quedó complacida Arlet de Piotillos con ese temita de las monjitas del grupo Exterminador. Y por acá dice Rubén, dice, ponga ese video por favor. A ver, vamos a ponerlo.
1: ¡Qué hola raza! Somos los amigos del grupo
2: Los Porteños.
1: Quiero mandar un saludo muy especial para Bandolero Radio, Rancho Nuevo de la Cruz, municipio Armadillo de Impacte, de San Luis Potosí, más especialmente para Cachorro, La Vaquerita, R8 y la mera mera riata, el bandolero compadre. ¡Échale ganas! ¡Saludos!
0: Hoy nomás otro saludito que nos mandó otro de otro grupo, mi raza. ¡Qué bonito es lo bonito, mi raza! Como dice La Vaquerita, ¡qué bonito es lo bonito, mi raza! Y vámonos con más temitas, mi raza. Vámonos con este temita de los Marineros del Norte que se llama No La Puedo Olvidar, y suéltala.

0: Por acá ese temita de los marineros del norte que se llama No La Puedo Olvidar. Y vámonos con más temitas. Y póndese fue la raza de Bandolero Radio. Y vámonos con este temita de los hermanos Espinosa que se llama Prueba de Fuego. Y suéltala, cachorro.
1: Empezando esta noche aquí los videos lives con sus amigos los hermanos Espinosa. Este tema inédito de mi puño y letra titulado Prueba de Fuego. Ahí para que se identifiquen, señores. Y dice...

¿Por qué ese temita de los hermanos Espinosa, prueba de fuego? ¿Y por qué dice el Catrín, dice, mi cachorro, por favor, la de Amigos para qué con la reunión norteña? Saludos a toda la racita bien en sintonía. Y ay, dice, ay, ay, ay, mi cachorro, y la de, y de nuevo la reunión, y Amigos para qué, mendiga, patitas de carrizo. Vámonos con ese temita para el Catrín. Vámonos con ese temita, Amigos para qué, la reunión norteña, y suéltala.

Por ahí quedó ese temita de la reunión norteña, amigos, ¿para qué? Por ahí quedó complacido el Catrín. Y vámonos con más temitas. Ya se puso romántico el Catrín. Y vámonos con este temita de la maquinaria norteña que se llama Especial. Y vámonos con ese temita. Y suéltala.

Por acá ese temita de la maquinaria norteña que se llama Especial. Y por acá dice el Gavilán del Valle, por acá se está reportando, dice: Cachorro, ¿me podrás poner el Desengaño con Primavera? Claro que sí, Gavilán, ahorita te complacemos, viejote. Por acá dice la Caballeranga, dice: Cachorrito, el Catrín anda contigo, todo bien, enamorado. Este Catrinazo le está echando muchos Catrinazos. Anda bien enamorado el viejote. Anda bien enamorado el compa Catrín, el viejote, dice por ahí. Y por acá se está reportando el compa Cupi, dice: Buenas tardes, mi cachorro. Saludos desde la pequeña presita. Ahí queda el saludito del compa Cupi. Claro que sí. Y vámonos con este temita que está pidiendo el Gavilán del Valle: Desengaño con Primavera. Y vámonos. Y suéltala.

Por ahí quedó complacido el Gavilán del Valle con ese temita de Conjunto Primavera que se llama Un Desengaño. Y vámonos con más temita, mi raza. Y vámonos con este temita de Los Pescadores. Ahí para que se agarre a llorar el Catrín, que anda bien enamorado el viejote. Y que se llama Los Pescadores del Río Conchos. Vamos a Marte con la Maquinaria Norteña. Y vámonos con ese temita, mi raza. Ay, para que llore el Catrín, siga llorando el Catrín, mi raza, y vámonos y suéltala, cachorro.

Por ahí con ese temita de los pescadores del río Conchos, vámonos a Marte con la maquinaria norteña. Claro que sí, vámonos con más temita, mi raza, puro temita para doloridos, mi raza. Y vámonos con este temita de los pescadores del río Conchos que se llama Qué bonito fue. Y vámonos y suéltala.

Ay, mi raza, nomás que temitas, ¿eh? Por acá se temiten los pescadores del río Conchos. Qué bonito fue. Y vámonos con más temitas. Vámonos con este temita. Con este temita de la fe norteña de Toño Aranda, que se llama Devuélveme, para que le siga llorando el Catrín. Y vámonos y suéltala.

Por acá ese temita de la fe norteña de Toño Aranda, devuélveme y vámonos con más temita, mi raza. Vámonos con este temita de la fiera de Ojinaga que se llama Te vas a acordar de mí. Vámonos y suéltala.

0: Oreco, ese temita de la fiera de Ojinaga, ¿te vas a acordar de mí? ¡Claro que sí! Por acá dice... Por acá dice... Por acá dice la jefa de Bandol... La jefa de la Presita de la Cruz dice... Buenas tardes, cachorro. Saludos para todos en sintonía desde la pequeña Presita. Por acá el saludito de la jefa de la Presita de la Cruz. Y por acá dice... El Gavilán del Valle, ponme la de la senda norteña en cada vida. Y dice, ponte una hora con el Gavilán, barra libre. Al fin, el bando... Acabo el bandolas fía, el bandolero fía. Hoy nomás, y vámonos, Gavilán. Por ahí me va diciendo con qué temita va a querer que empiecemos su patrocinio. Por ahí me va diciendo, viejote, con qué temita... Y vamos a aventarle ese temita que estaba pidiendo de la senda norteña en cada vida. Y vámonos y suéltala.
1: Sí, esto dice...

0: Norteña, para que se echen los tragos en la barra con la senda norteña, temas de John Sebastian, dice de esta manera mi primo, ¡ánimo!
1: Por ahí quedó complacido el Gavilán del Valle con ese temita que estaba pidiendo de la senda norteña en cada vida, claro que sí. Y por acá se está reportando Chabelo Torres de Santa Catarina, dice, hola, saludos a Santa Catarina. Con la canción No Tengo Mucho con Gerardo Díaz, claro que sí, ahorita lo complacemos. Y por acá, Ponte Bravoso y el corrido de Bernardo con los Pumas. Con esos dos temitas empezamos ahorita el patrocinio con el Gavilán. Y vámonos, no me dijo con cuál temita de Bravoso, pues vamos a aventarle el guapanguito que le gusta a él, a caballo. Y vámonos con ese temita para el Gavilán, para el bello patrocinador de esto ahorita. Con este temita empezamos ahorita el patrocinio y suéltala.

Por acá quedó complacido el bello patrocinador, el Gavilán del Valle. Y por acá dice Muñequita Lucy, dice, con permiso del patrocinador Ojos Marrones, con la pócima norteña, por favor y gracias. Claro que sí, Muñequita Lucy, ahorita la complacemos. Y vámonos con este otro temita del corrido de Bernardo, Los Pumas. Y vámonos con ese temita y ahora sí le seguimos con el temita de que me estaba pidiendo Chabelo, de Torres de Santa Catarina. Y luego de ese temita nos vamos con el de Muñequita Luz. Y vámonos con este temita. Ay, para el Gavilán del Valle, el bello patrocinador. Y suéltala.

Por ahí quedó complacido. Por ahí quedó complacido el bello patrocinador, el Gavilán del Valle, con ese temita del corrido de Bernardo con los Pumas del Norte. Ahora sí, vámonos con este temita que me estaba pidiendo Chabelo Torres de Santa Catarina. Me estaba pidiendo el temita de No Tengo Mucho con Gerardo Díaz. Y vámonos y suelta la cachorro.

Por acá ese temita de Gerardo Díaz y su jerarquía, no tengo mucho, por ahí quedó complacido Chabelo Torres de Santa Catarina, y por acá se está reportando Melissa de Corcovada, dice por acá, dice, buenas tardes desde la Corcovada, póngame el ferrocarril de Conjunto Bravo, claro que sí, vámonos con este temita, ahí para Muñequita Lucy que me lo estaba pidiendo, Ojos Marrones con la Pócima Norteña, y vámonos con ese temita. Y suéltala, cachorro.

Ya quedó complacida, muñequita Lucy, con ese temita de ojos marrones con la pócima norteña. Y vámonos con este temita que me estaba pidiendo Melissa de Corcovada, que se llama El Ferrocarril con Conjunto Bravo. Y vámonos. Y suelta la cachorrilla. Saluditos al bello patrocinador, el Gavilán del Valle, que está patrocinando una horita. Y vámonos y suéltala.

Por ahí quedó complacida Melissa de Corcovada con ese temite conjunto bravo de Marcelo Vega, el ferrocarril. Y vámonos con este. Oye, por aquí dice el Catrín, dice mi cachorro, con permiso del bello patrocinador y toda la racita bella en sintonía. Porfa, la de tu eterno enamorado con los pescadores. Y ay, ay, ay, mendiga chaparra. Y vámonos con ese temite para el Catrín. Tu eterno enamorado, los pescadores del río Concho, y suéltala.

se me juntaron dos. Claro que sí, por ahí quedó complacido el Catrín con ese temita que me estaba pidiendo, que se llama... Tu eterno enamorado con los pescadores. Y dice, y quisiera ser yo, chiquitita preciosa. Ay, dolor, me traes bien, me traes de encargo. Hoy nomás el Catrín. Y por aquí dice el bello patrocinador, dice, ponte la de... Cuida lo que dices, el ángel del corrido. Y vámonos con ese temite para el Gavilán del Valle. Con el ángel del corrido y sus plebes. Cuida lo que dices y suéltala.

Por ahí quedó complacido el bello patrocinador, el Gavilán del Valle. Por ahí quedó complacido con ese temita con el Ángel del Corrido. Cuida lo que dices, claro que sí. Y vámonos con este temita. Con este temita que se llama De la Fe Norteña de Toño Aranda, se llama Confieso. Y vámonos con este temita, mi raza. Y suéltala.

Traigo ese temita de la fe norteña de Toño Aranda que se llama Confieso. Y vámonos con más temita, mi raza. Vámonos con este temita de Los Temerarios que se llama Sé que te amo. Y vámonos con ese temita, mi raza. Y suéltala, cachorro.

Por ahí que ese temita de los temerarios, sé que te amo, claro que sí, por ahí que ese temita, y vámonos con más temitas, mi raza. Y por hoy, ¿y dónde anda por ahí la raza de Bandolero Radio? Y vámonos con ese temita de Conjunto Aguazul que se llama Amor del Bueno, y vámonos, y suéltala, cachorro.

Por acá ese temita, amor del bueno, con conjunto Agua Azul. Y por acá se está reportando Camelia Reyes, dice: hola, buenas tardes, cachorro. La borrega con los Pumas, saludos al patrocinador. Y vámonos con ese temita para Camelia Reyes, la borrega con los Pumas del Norte. Y suéltala.

Por ahí quedó complacida Camelia Reyes con ese temita La Borrega de los Pumas del Norte. ¡Claro que sí! ¡Vámonos! ¿Y por qué dice el Chongas de Silo Ranch? Dice una rolita de Agua Azul, el diccionario. Puro Silo Ranch y pal Chongas. ¡Claro que sí! ¡Vámonos con ese temita! El diccionario con conjunto Agua Azul y suéltala.

Por ahí quedó ese temita, por ahí quedó complacido el Chongas de Silo Ranch, claro que sí, con ese temita de Conjunto Agua Azul, el diccionario. Y por acá dice, por acá se está reportando el R8 de la paradita, dice, ay, salúdeme al Chongas, claro que sí, vámonos con este temita de Amigo Mesero con Conjunto Primavera y vámonos y suelta la cachorro.

Por acá ese temita de amigo mesero con conjunto Primavera. Y por aquí se ve un patrocinador, el Gavilán del Valle. Dice, ya que nadie pide, ponme, acepto mi derrota. Con el poder del norte. Claro que sí, vámonos con ese temita para el bello patrocinador, el Gavilán del Valle, que está patrocinándonos ahorita. Y vámonos, mi raza, con ese temita. Acepto mi derrota con el poder del norte. Y suéltala, cachorro.

Claro que sí, por ahí con ese temita del poder del norte que se llama Acepto mi derrota. Por ahí quedó complacido el bello patrocinador, el Gavilán del Valle. Y por acá se está reportando Francisco Benítez, dice: estrella inalcanzable, los rieleros. Para Canin Ibarra, Gael el Botas y toda la burrada de Ibarra's Construction. Claro que sí. Y por acá se está reportando Araceli Gámez, dice: cachorro, por favor, colgado en tus manos con Carlos Baute. Claro que sí, Araceli Gómez. Ahorita la complacemos, Gámez. Y por aquí dice Normita, dice: con permiso del patrocinador, traficante de besos, Joan Sebastián, porfis y gracias. Claro que sí, Normita. Ahorita la complacemos. Y por aquí se la consentía, por acá se está reportando, dice: hola, cachorro, con el permiso del patrocinador, póngase cariño santo con el varón de Apodaca. Claro que sí, consentido. Ahorita la complacemos. Y por acá dice el Catrín, dice: mi cachorro, con el permiso del bello patrocinador, por favor, mi cachorro, la de amigos y rivales con los reyes del camino. Y saludos al tío Cupi, al sheriff de chocolate, al matador, al cuñado Fabián González, a la hermosa caballeranga y a la guapa Mari Vázquez y a toda la racita bella en sintonía. Y si ya sabe caminar, mi cachorro, ¿por qué no la suelta? Suéltela, cachorro, suéltela, ya no se pierde. Claro que sí, Catrín, y vámonos con este temita, con el poder del norte, en lo que encajonamos todos esos temitas. Y vámonos con este temita que se llama Ni que valieras tanto, con el poder del norte. Y suéltala.

Por acá se te imita el poder del norte, ni que valieras tanto. Y por acá dice Muñequita Lucy, dice Cachorro, con permiso del patrocinador con la energía norteña. Cuando me enamoró, por favor y gracias. Claro que sí, Muñequita Lucy. Y vámonos con ese temita que me está pidiendo Francisco Benítez, Estrella Inalcanzable, Los Rieleros. Y vámonos, y suéltala, Cachorro.

0: Por ahí quedó complacido, Francisco Benítez con ese temita, de Estrella Inalcanzable con los Rileros del Norte. Y por ahí me va diciendo el veo patrocinador, ¿con qué temita va a querer que cierremos ahorita el patrocinio? Por ahí me va diciendo el Gavilán del Valle, ¿con qué temita va a querer que cierremos ahorita? Y por acá se está reportando la cuota de 20 de noviembre, dice, cachorro, aviéntese la madera para todo, toda la raza que anda cruda y que ya se la anda curando. Claro que sí, ahorita lo complacemos, cuota de 20 de noviembre. Y por ahí me va diciendo el Gavilán con qué temita va a creer que cierremos lo ahorita patrocinio. Y vámonos con este temita que me está pidiendo Araceli Gámez, que se llama Colgado en tus manos, con Carlos Baute. Y vámonos y suéltala, cachorro.
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0: Y no llores, mi Catrín, con esa viejote.
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Por ahí quedó complacida Araceli Gámez con ese temita de Carlos Baute colgado en tus manos, claro que sí. Y con este temita vamos a cerrar con Tacos de Aire, mentado Lino Hernández. Con ese temita vamos a cerrar la ahorita patrocinio de El Gavilán del Valle. Por aquí dice Juan Gámez de Venaditos, dice suénese esa de Chico Fuentes con Carlos y José. Claro que sí, Juan Gámez. Ahorita lo complacemos, viejote. Y con este temita cerramos ahorita patrocinio ahí con El Gavilán. Con este temita que se llama Tacos de Aire del mentado Lino Hernández. Claro que sí. Y muchas gracias al Gavilán del Valle por esta ahorita patrocinio. Muchas gracias, viejote. Que Diosito te cuide y te bendiga allá por donde quiera que andes en la Unión Americana, viejote. Y que te multiplique. Y bueno, con este temita cerramos. Y muchas gracias, viejote. Y suéltala.

Claro que sí, con ese temita cerramos ahorita patrocinio del Gavilán. Con ese temita, tacos de aire de mentado Lino Hernández. Claro que sí, muchas gracias Gavilán, por eso ahorita patrocinio, viejote. Muchas gracias y vámonos con más temita, mi raza, porque se nos acaba nuestro horario. Ya mero son las 2, mi raza, y luego viene la vaquera y vámonos a aventar esos temitas porque son como 7 temitas, mi raza. Vamos a aventarlo de uno por uno, mi raza, y vámonos con este temita que está pidiendo la consentida, que se llama Cariño Santo con los Barón de Apodaca, y suéltala, cachorro.

Por ahí quedó ese temita de Cariño Santo con los Barón de Podaca. Por ahí quedó complacida la consentida San Luis con ese temita. Y vámonos con este temita de Muñequita Lucy que se llama Cuando Me Enamoró. Y suéltala, cachorro.

¡Claro que sí! Por ahí quedó complacida Normita con ese temita, traficante de besos con Joan Sebastián. Y por acá se está reportando el Tiliche. Dice, saludos cachorro, te encargo una rola a la carretera 3 con los peregrinos. Ahí pa' mi amigazo el Catrín, la jeva desde acá del meritito Galeme. Hoy nomás el Tiliches. Por acá está lloviendo bien reciote pa'l Galeme, mi Tiliches. Está lloviendo bien recio, se vino el agua, mi Tiliches. Y vámonos con más temita, mi raza, porque ya mero viene la vaquera, mi raza, pa' que les pidan temitas. Y vámonos con este temita que estaba pidiendo el Catrín, que se llama Amigos y Rivales con los Reyes del Camino. Y vámonos y suéltala.

Por acá se temita, amigos y rivales, los reyes del camino. Por acá quedó complacido el compa Catrín con ese temita. Y vámonos con este temita para la cuota de 20 de noviembre que me estaba pidiendo la de la mesera. Y vámonos con ese temita, la mesera con Luis y Julián, y suéltala.

Claro que sí, por ahí quedó complacido el cuata de 20 de noviembre con ese temita de Luis y Julián, la mesera. Bueno, mi gente, se van a querer muy buenas manos. Aquí está ya la vaquerita para echarle con todas las ganas del mundo, mi raza, y para que le pidan de todos sus temitas, mi raza, que quieran escuchar. Aquí va a estar la vaquerita para complacerlos, mi raza. Y si a alguien le gusta patrocinar, pues aquí va a estar, mi raza. Y bueno, mi raza, pues los dejo, mi racita. Aquí se van a caer en muy buenas manos. Los dejo, nos vamos con este temita que estaba pidiendo Juan Gámez de Venaditos. Con ese temita me despido yo, mi raza, porque aquí ya está la vaquerita. Pues echarle con todo, mi raza. Y con este temita de corrido de Chico Fuentes, Carlos y José. Con ese temita me retiro, mi raza. Y fue un gusto estar aquí con ustedes en Mandolero Radio. Y muchas gracias al Gavilán del Valle por patrocinar una horita aquí en Mandolero Radio. Muchas gracias y nos vemos, mi raza.

0: Buenas tardes, mi gente bonita. Ya estamos aquí con ustedes en este lunes. No, hombre, acá en Rancho Nuevo de la Cruz, Armadillo de los Infantes. Está lloviendo todo lo que da, pero aquí ya llegó la vaquerita. Claro que sí, ahí pasó el río nadando en lancha la vaquerita. Pero ya está aquí con ustedes. Claro que sí, mi gente bonita. Nos vamos a ir con esta ahorita patrocinada de parte de la guerrera de Arlington, Texas, para la tía Marta. Claro que sí, hay que se reporte la tía Marta para poder empezar con Sorita patrocinada de parte de la guerrera de Arlington, Texas. Claro que sí, tenemos varios mensajitos y por aquí nos quedó un temita pendiente ahí con el buen amigo el cachorro de parte de, lo estaba pidiendo el Tiliches. Claro que sí, aquí estamos para complacerlos. Por acá tenemos varios mensajitos. Por acá dice Rubén Torres, dice, para todos, por favor. Ah, claro que sí, Rubén Torres, claro que sí. Hay muchos, dice Rubén Torres, que hay muchos niños en sintonía de Bandolero Radio. ¿Cómo ven, mi gente bonita? Hay muchos niños, por eso pide el, claro, todo el respeto con esos temitas. A veces vienen unos temitas muy fuertes, ¿verdad? Pero ahí está el mensajito de don Rubén Torres diciendo que hay muchos niños en sintonía de Bandolero Radio. Claro que sí, aquí vamos a tener ese cuidado de cuidar a todos los niños con esos temitas ya muy fuertes. Claro que sí. Por acá, y claro, pues también aquí en Bandolero Radio, no, bueno, yo lo digo en mi respeto, yo soy la vaquerita. Ay, ando poquito ronca, yo creo porque me mojé, me siento poquito ronca. En mi persona, yo creo que yo nunca le he faltado el respeto a ningún radioescucha. Y pues si lo he hecho, les ofrezco una disculpa, pero no, claro que no. Aquí en Bandolero Radio, si por algo nos reconocemos, es por el respeto que le damos a toda esa gente bonita que está en sintonía de Bandolero Radio. Claro que sí, y aquí tratamos a toda la gente con el respeto que se merece, claro que sí. Por acá dice Normita, dice que se controle el Catrín porque le ando poniendo limón a la herida. Ahí está el mensajito de Normita. Por acá tenemos un audio de Jorge Méndez. ¿Qué nos dirá Jorge Méndez?
1: Y suéltala, cachorro. Por favor, viejón, se puede complacer ahí con el último tambarazo con Banda Show Paraíso, viejón. El Catrinque, ¿dónde anda por ahí? El pinche Maximino. Ah, bien bonito el Maximino. Saludos al flaco, aquí de Arlington, ya va bien asoleado el güey, aquí ya va, dándose una pinche, para mí que lo... por favor, viejón, ánimo.
0: Claro que sí, Jorge, ya el cachorro ya se nos fue, pero ahorita lo complacemos con ese temita. Por acá está la tía Chiripa, dice, aquí seguimos en el ambiente musical. Claro que sí, tía Chiripa. Por acá el compa Cupi dice, buenas tardes, mi vaquerita, saludos, compa Cupi, ¿dónde anda ya por ahí? Y anda por allá por Estados Unidos, ¿verdad, compa Cupi? No, hombre, ya anda por allá, yo creo, el compa Cupi. ¿O dónde anda, compa Cupi? ¿Desde dónde nos está escuchando? Por acá tenemos un mensajito, dice, el Coquina de la Concordia, dice... Ey, compa, ponte la rola de Gabino Barrera para el Coquín de Concordia que amaneció abrazado de una caguama. ¡Arre, viejote! Claro que sí, ahorita vamos a buscar ese temita. Vámonos, hay que se reporte la guerrera de Arlington, Texas, o la tía Marta para empezar Sorita patrocinada. Claro que sí, porque la guerrera de Arlington, Texas, le está invitando esta ahorita a la tía Marta, porque la tía Marta trae pura lumbre. Claro que sí, saludos a toda esa gente bonita que está en sintonía de Bandolero Radio. Vámonos con este temita que quedó pendiente ahí, de Tiliches, ahí con el cachorro. Espero y sea esta, Tiliches, y no le quede mal. Aquí está el temita.

quedó complacido Tiliches con ese temita. Espero se haya ahí. Perdón, espero y se haya sido ese Tiliches. Claro que sí, ahí quedó ese temita que no le estaba pidiendo el Tiliches. Bueno, se lo había pedido al cachorro. Ahí para el amigo el Catrín y la jefa desde acá del meritito Galeme. Claro que sí, ahí quedó. Por acá el compa Cupi dice: ando en la mera pequeña presita acá en Arlingen. Saludos para mi sobrino Catrín, Juanelas y el Matador y el Sheriff y mi compa Fabián, mi sobrino que no llore. Ahí está el saludito por allá del compa Cupi. Por acá tenemos mensajito de la tía Marta. Aquí está ya bien presente. Eso es todo, tía Marta. Eso es todo. Dice: hola, vaquerita. Buenas tardes. Ya está bien presente la tía Marta. Y que la complazcas con las monjitas. Amor eterno para su hermana Consuelo Nieto. Y el amor de copas, por favor. Claro que sí, tía Marta. Ahí está pidiendo su repertorio la tía Marta. Por acá el Chongas de Silos Ranch dice: hola, vaquerita, saludos para ti. Muchas gracias, el Chongas de Silos Ranch dice: para ti y a mi amigo R8, te escucho desde Silos. Una rolita de monjitas con exterminador. ¡Ay, no más! ¡No, hombre! Pues ahorita lo vamos a complacer por allá hasta Silos. Allá el Chongas de Silos del Ranch. ¡Claro que sí! Porque aquí para empezar esta ahorita, patrocinada por la guerrera de Arlington, Texas, allá para la tía Marta, hasta Venaditos. Claro que sí, vámonos a ir con este temita que nos está pidiendo la tía Marta y también el Chongas de Silos Ranch. Claro que sí, vámonos con este temita. Empezamos. Por acá está Normita, también dice Normita: hola, super vaquerita, hola Normita, hola. Claro que sí. Vámonos a ir con este temita para empezar esta ahorita patrocinada allá por la guerrera de Arlington, Texas, para la tía Marta. Claro que sí, vámonos. Y también complaciendo al Chongas de Silos, claro que sí, vámonos.

complacida la tía Marta con ese temita, nombre, la tía Marta trae pura lumbre, ¿verdad, tía Marta? Por acá tenemos mensajitos. Ay, se dice Harlingin, creo que así se dice, dice el compa Cupi, dice, ando en la mera pequeña presita acá en Harlingin. Saludos para mi sobrino Catrín, Juanelas y el matador y el sheriff, y a mi compa Fabián, mi sobrino, que no llore. Claro que sí, ahí está, compa Cupi, ahí está. Por acá nos dice Normita, dice, saludos a la patrocinadora y con el permiso de ella, con golpe de pecho con Yolanda del Río, gracias. Claro que sí, Normita, ahorita te complacemos con ese temita. Por acá dice Araceli Gámez, dice, hola vaquerita, ¿puedes poner Noches Tenebrosas de Antonio Aguilar? Claro que sí, Araceli Gámez, ahorita la complacemos con ese temita que nos está pidiendo, claro que sí. Vámonos a ir con este otro temita que nos lo pidió. Ahí viene ahorita el de Jorge Méndez, claro que sí, Jorge Méndez, ahorita viene el último tamborazo. Vámonos a ir con este temita que nos pidió la tía Marta, claro que sí, vámonos. Allá para su hermana Consuelo, hasta el cielo se va este temita.

complacida la tía Marta con ese temita que se va hasta el cielo. Claro que sí, tía Marta, y para su hermana Consuelo Nieto. Por acá tenemos mensajitos, dice... Dice el Catrín Méndez, dice... Hola, hola, Catrín, dice... Buenas tardes, vaquerita, aquí seguimos pegados como chicles en la greña... En Bandolero Radio, saludos para usted, para su muñeco y para los patrocinadores y para toda la racita bella en sintonía. Ánimo, ánimo, vaquerita, que ya casi es viernes. Claro que sí, ahí está el mensajito del Catril Méndez saludando a la patrocinadora, claro que sí. Y también a mi muñeco, ahí está el saludito del Catril Méndez. Muchas gracias, Catril Méndez. Ay, aquí estamos con este temita que lo encontramos. Así de la tía Marta, lo encontramos, besos y copas, no sé, pero ella me lo pidió, el amor de copas. Ay, ay, sí lo tenemos, tía Marta, así es que aquí va este temita ahí para la tía Marta, besos y copas.

¡Ay, quedó complacida la tía Marta con ese temita! ¡Claro que sí! ¡Ahí está complacida la tía Marta! ¡Vámonos, vámonos con otro temita que tenemos aquí ya listo! Este nos lo pidió Jorge Méndez. ¡Claro que sí, Jorge Méndez! ¡Aquí está el temita!

Jaime Méndez complacido con ese temita, el último tamborazo. Ahí está, Jorge, vámonos con este otro temita que nos está pidiendo Normita. Ay, saludando a la patrocinadora, claro que sí, Normita. Vámonos con este temita.

quedo complacida, la Normita. No, hombre, Normita también trae pura lumbre, Normita. Anda con todo la Normita. Empezó semana con todo, como la tía Marta también. Por acá tenemos mensajito de la tía Marta. Dice que también le pongas la de "se me hizo fácil". Mañana que ya no esté, dados cargados y los pilares de la cárcel. ¡Ay, no más la tía Marta! ¡Claro que sí! Ahorita la vamos a complacer. Por lo pronto, mientras buscamos esos temitas que nos está pidiendo la tía Marta, porque hasta ahorita está patrocinada por la guerrera de Arlington, Texas. Allá saludando, saludando. Y que la tía Marta pida, claro que sí, pida temitas. Y también, claro, es barrita libre, es barrita libre. Vámonos con este temita de Araceli Gámez, que nos lo estaba pidiendo. Dice "Noches tenebrosas" de Antonio Aguilar. Aquí está.

¡Ay, quedó ese temita! ¡No, hombre! Iniciamos semana con todo. ¡Ay, quedó ese temita que nos lo estaba viendo Araceli Gámez! ¡Claro que sí! Por acá está Muñequita Lucy. ¡Hola, hola, Muñequita Lucy! ¡Ya andamos vaquereando! ¡Claro que sí, Muñequita Lucy! Dice, buenas tardes, vaquerita. Ya llegamos a vaquerear. Tienes pura lumbre. Saludos a los patrocinadores. Claro que sí, muñequita Lucy. No, hombre, iniciamos este lunes con pura lumbre, muñequita Lucy. Andamos con todo. Claro que sí, vámonos con este temita que nos lo pidió la tía Marta. ¡Vámonos!

y quedó complacida la tía Marta con ese primer temita que pidió. No, hombre, tía Marta, es lunes, pero hasta parece que ya es viernes, tía Marta, porque trae pura lumbre la tía Marta. Inició semana con todo. Por acá dice Araceli Gámez, dice, vaquerita, un saludo para mi concuño José López con la canción El Pelavacas de Chalino Sánchez. Claro que sí, ahorita buscamos ese temita. Por acá está la hija de la tía Marta, dice, saludos, vaquerita, a la tía Marta, la tía Marta trae pura lumbre. Nos está alegrando la tarde con sus canciones. Ya la extrañamos acá en Texas. Ahí está saludando la hija de la tía Marta y claro, diciéndole a la tía Marta que ya le extrañan allá en Texas, tía Marta. ¿Cómo ve? ¿Cómo ve? Y está alegrándonos, claro que sí, este lunes, porque no, hombre, este lunes andamos con todo. Vámonos con este otro temita que nos lo pidió la tía Marta, claro que sí, ¡vámonos!

¡Ay, quedó complacida la tía Marta con ese temita! ¡No, hombre! La tía Marta anda con todo. Por acá tenemos mensajitos, dice... La cuata del 20 de noviembre dice... ¡Aviéntate que no se apague la lumbre para saludar a toda la raza de 20 de noviembre! Rinconada, venaditos, presita y todos los que están en sintonía. ¡Claro que sí! Ahorita aventamos esa que no se apague la lumbre porque no, claro que no... No, hombre, muñequita Lucy, hasta por allá con estos temitas, hasta le dan ganas de destaparse una, ¿verdad, muñequita Lucy? Anda con todo por acá. La tía Marta dice, bueno, dice Claudia de Piotillos. Gámez dice, no, hombre, vaquerita, la tía Marta venía volando del tianguis para escucharte, tiene la bocina hasta donde no da más volumen. Eso es todo, tía Marta, eso es todo, pero... ¡Ay, ay, ay! ¡Ay, con precaución, tía Marta! Porque ya me lo imagino cómo iba, tía Marta, pero bien reciote, ¿verdad? ¡No, hombre! Aquí estamos, y muchas gracias, tía Marta, muchas gracias. Vámonos con otro temita que lo tenemos aquí listo, porque también nos lo pidió la tía Marta. ¡Claro que sí! ¡Vámonos!

¡Ay, quedó complacida la tía Marta con ese temita! ¡Claro que sí, tía Marta! ¡No, hombre! La tía Marta anda pero con todo. Por acá Alfredo Méndez, el Kiule, dice, Kiule, una de Javier Rosas, la suma, Kiule. ¡Claro que sí! Ahorita vamos a buscar ese temita. ¡Vámonos! Porque esta ahorita...

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Saludando a la tía Marta. Claro que sí, la tía Marta, nombre, la tía Marta trae pero pura lumbre. Vámonos con este otro temita ya para la tía Marta.

quedó complacida la tía Marta. Claro que sí, tía Marta. No, hombre, ella trae pero pura lumbre. Vámonos a ir con este otro temita que ya lo tenemos aquí listo. Nos lo pidió Araceli Gámez. Ahí saludando a José López, su concuño. Claro que sí. ¡Vámonos!

Ahí quedó ese temita, claro que sí. Por acá tenemos mensajitos, quedó complacida Araceli Gámez con ese temita. Por acá dice Juan Gámez. No, la tía Marta dice, vaquerita, que sigas con la canción de Yo Te Amo para... Yo Te Amo, María, para la guerrera de Arlington, Texas, que gracias por el patrocinio. ¡Claro que sí, tía Marta! Ahorita se lo ponemos. Por acá dice Juan Gámez de Venaditos, dice... El Lincoln Continental, Huracanes del Norte... Continental. Claro que sí, ahorita buscamos ese temita. Por acá dice el Chongas de Silos Rand. Dice, vaquerita, ponme una canción de las siete mujeres. Invasión de Cerritos, puro Silos Ranch, de parte del Chongas. Mil amores. Claro que sí, ahorita. Mil amores. .com, claro que sí, ahorita buscamos ese temita que nos está pidiendo el Chongas de Silos Ranch. Por acá está el Tiliches, dice, vaquerita, buenas tardes, un saludo, una rola para mi ex chancluda, lágrimas y lluvia con los nuevos cadetes. Estoy triste acá en el Galeme. ¡Ay, Tiliches! ¡No, hombre! Está triste el Tiliches. Ahorita lo vamos a complacer con ese temita. Pero debe estar alegre, Tiliches, porque está llueve y llueve. Pero él está triste por su chancluda. Ahorita lo vamos a complacer, claro que sí. Vámonos con ese otro temita que lo tenemos ya aquí listo. Este nos lo pidió la cuata del 20 de noviembre, claro que sí. Vámonos a ir con ese temita. Y hay que nos vaya diciendo la guerrera o la tía Marta, ¿con qué temitas quiere que cierremos ahorita de patrocinio? Hay que nos vaya diciendo, claro que sí. Porque ya vamos a terminar la horita de patrocinio. Dos o tres temitas más hay que nos pida la tía Marta para terminar esa horita de patrocinio. Por eso le digo con tiempo, tía Marta, porque la tía Marta trae pero de dos a tres temitas. Ella trae un buen repertorio. Claro que sí, tía Marta. Las siguientes horitas no tienen patrocinio. Si alguien gusta patrocinar aquí a su servidora, la vaquerita... Aquí estamos, claro que sí. Por acá está la chica Varela, dice, buenas tardes, vaquerita, aquí estamos en sintonía. Un saludo para doña Lucía, doña Marta, doña Lu. Un saludo para doña Lucía y doña Marta. Doña Lucía sale muy feliz con su familia. Aquí estamos como doña Marta, pegados a la cocina, una meneada a la cacerola. Y una escuchada a la vaquerita. Eso es todo, chica Varela. Eso es todo. Pero que no se le queme la comida. Porque si no, después el marido va a decir, por estar escuchando a la vaquerita, se te quemaron los frijoles. No, no, no. Súbale, súbale, chica Varela. Que se alcance a escuchar hasta la cocina a la vaquerita. Claro que sí. Vámonos con este temita que nos pidió la cuata del 20 de noviembre. ¡Que no se apague la lumbre! ¡Vámonos!

0: ¡Ay, quedó complacida la cuata del 20 de noviembre! Con ese temita que nos estaba pidiendo. Por acá tenemos un mensajito, dice Honorio del Aguacatillo, dice... Claro que sí, sí, póngame la del gato negro, por favor. Claro que sí, con Martín, la galla y su paraíso de Durango. Gracias, claro que sí. Claro que sí, Honorio del Aguacatillo. Yo creo que esa es una palabra que nos identifica, porque ya está mi ahijada, está bien chiquita y me dice, como dijo mi madrina, claro que sí. Sí, es cierto, esa es una palabra que yo ni me había dado cuenta que decía mucho aquí en la radio, pero claro que sí la digo mucho, ¿verdad? Ahí está diciendo Honorio del Aguacatillo también, y mi ahijada también me lo había dicho y ahora lo compruebo que sí. Vámonos a ir con este otro temita que nos lo había pedido mientras buscamos el de la tía Marta. Nos lo había pedido Alfredo Méndez, el Kiole. ¡Vámonos!
1: Ok, se viene la suma con mi compa Javier Rosa. ¡Ánimo! ¡Ánimo!

0: Suma, compa Lupe Borbón, Javier Rosa, viejo.
1: Ánimo, viejo, puro para adelante. So.
2: Ahí quedó complacido Alfredo Méndez, el QLE. Claro que sí, por acá tenemos ya los temitas para cerrar esta horita de patrocinio ahí para la tía Marta. Claro que sí, dice Bacrita, ya para cerrar la hora de patrocinio, le pongas Juanita y Miguel para su hija, su yerno, que también le pongas sentimiento de dolor en cada vida. Muchas gracias a la guerrera de Arlington, Texas, por el patrocinio. Claro que sí, vamos a buscar ese temita, la hora de patrocinio. Le pongas Juanita y Miguel para su hija y su yerno, que también le ponga sentimiento de dolor en cada vida. Muchas gracias a la guerrera de Arlington, Texas, por el patrocinio. Claro que sí, vámonos con este temita. Ya para ir cerrando esta horita de patrocinio, claro que sí, ahorita vienen todos esos temitas que están pendientes. Y también, claro, haciéndoles la invitación si alguien más quiere patrocinar la siguiente horita. Aquí estamos a su disposición, claro que sí. Vámonos con este temita. Nos lo pidió la tía Marta, ahí para la guerrera de Arlington, Texas, agradeciéndole esta horita de patrocinio.

¡Ay, quedó complacida la tía Marta! ¡Claro que sí! ¡Vámonos con este otro temita que nos lo está pidiendo la tía Marta! ¡Vámonos con estos temitas! ¡Vamos cerrando esta horita de patrocinio de la guerrera de Arlington, Texas! ¡Claro que sí! ¡Vámonos!

¡Ay, quedó complacida la tía Marta con ese temita! ¡Claro que sí! Por acá tenemos un mensajito, dice... Araceli Gámez dice, vaquerita, una hora más para mi suegra Marta. ¡Ahí está, tía Marta! ¡Ahí está! ¡Vámonos a ir con este otro temita! Para ir terminando esta horita de patrocinio de la guerrera de Arlington Vegas para la tía Marta, ¡claro que sí! ¡Vámonos!

quedó complacida la tía Marta con ese temita. Y claro que sí, hombre, el bandolero llegó, pero bien remojado. Donde está llueve y llueve, remojado, con hambre. Y la bandolera, ella le dijo que ni modo, que así no lo quería, así no lo quería remojado. No, hombre, ahí llegó el bandolero bien remojado. Donde está llueve y llueve, acá en Rancho Nuevo de la Cruz. Vámonos con este otro temita. Aquí cerramos esto ahorita de patrocinio de parte de la guerrera de Arlington Degas, allá para la tía Marta. Claro que sí, con este temita cerramos.

¡Ay, quedó complacida la tía Marta! ¡Claro que sí! Con ese temita cerramos la horita de patrocinio de la guerrera de Arlington Vegas allá para la tía Marta. Pero le damos inicio a esta otra horita de patrocinio de Araceli Gámez para la tía Marta. ¡Ay, no más, tía Marta! ¡No, hombre! ¿Usted está bien consentida? Qué bonito es lo bonito, ¿verdad? ¡Ay, para que pida sus temitas, tía Marta! Porque aquí Araceli Gámez le hace la invitación. ¡Claro que sí! ¡Ahí está, tía Marta! ¡Vámonos por lo pronto con este temita que nos lo pidió Juan Gámez de Venaditos! ¡Claro que sí! ¡Vámonos!

0: Juan Gámez de Venaditos con ese temita, claro que sí. Por acá tenemos mensajito de la tía Marta, dice... Vaquerita, la tía Marta está muy contenta por sus horas de patrocinio. Que sigamos con Simón Blanco, Mario Cavazos y los dos pasajes. Claro que sí, tía Marta. No, hombre, usted está bien consentida. Qué bonito es lo bonito, ¿verdad, tía Marta? Ahorita vamos a ponerle esos temitas. Vámonos por lo pronto con ese otro temita. Este nos lo pidió... El Chongas de Silos Ranch, claro que sí, aquí está el temita.
1: ¿Qué te manda pisteando, primo?
2: ¿Salud?
1: ¿Cómo andas?
2: ¿Salud,
1: primo? ¿Y cuánto nos toca, primo?
2: ¿Mujeres?
1: ¿Mujeres, primo? ¿Cuánto nos toca?
2: Siete, primo.
1: Nos tocan siete mujeres.
2: ¿Y a usted cuánto le falta, primo?
3: Nomás siete, primo.
1: Pues ahí la va esta rola, primo.

el Chongas de Silos. Claro que sí, ahí quedó ese temita. Vámonos, vámonos con ese temita que nos está pidiendo la tía Marta. Claro que sí, porque Araceli Gámez invita a tía Marta. Vámonos, ahí viene el temita del Tiliches. Claro que sí, después de ese temita viene el del Tiliches. Vámonos con ese temita de la tía Marta.

Ay, quedó complacida la tía Marta con ese temita, claro que sí. Estamos buscando este otro temita que nos pidió la tía Marta. Por lo pronto, vámonos a ir con este que nos lo pidió el Tiliches allá para su ex chancluda, porque el Tiliches está triste allá en el Galeme.

0: quedó complacido el Tiliches con ese temita porque está bien triste en el galeme. Por acá tenemos mensajitos, dice... muy bien, dice la hija de la tía Marta, dice, le patrocinamos sus tías para las peques de Piotillos. Ahí está la invitación a las peques de Piotillos, a las 4:40 vamos a empezar con ese patrocinio allá para las peques de Piotillos. Ay, para que estén atentas, chicas, estén atentas, porque la hija de la tía Marta está patrocinando su horita a las peques de Piotillos. A las 4:40 viene ahí el patrocinio para las peques, claro que sí. Por acá tenemos mensajito. Araceli Gámez, nuestra patrocinadora de esta horita, claro que sí, dice, vaquerita, tristes recuerdos, Antonio Aguilar. Claro que sí, a nuestra bella patrocinadora. Ahorita la complacemos con ese temita que nos está pidiendo. Por acá tenemos un audio de Martín del Rancho del Tizar. ¿Qué nos dirá?
1: Pues un saludo para la raza de San Luis Potosí, para la gente de la radio Potosí. ¿Para qué? ¿Era? ¿Para qué eras?
2: Martino.
0: Ahí está el saludito. Por acá la chica Varela nos dice, Sebaquerita, ¿me puede poner libro abierto con permiso de la patrocinadora? Gracias. Claro que sí, chica Varela, ahorita la complacemos. Vámonos con este temita ya para complacer a la tía Marta, que la tía Marta está bien consentida. Vámonos con este temita ya para la tía Marta.

quedó complacida Araceli Gámez con ese temita, nuestra patrocinadora. ¡Claro que sí! ¡Vámonos con este otro temita que nos pide la tía Marta! ¡Vámonos! Y luego ahí viene el de Honorio del Aguacatillo. ¡Claro que sí! ¡Ahí viene su temita! Después de este viene su temita, Honorio. ¡Vámonos con este temita ya para la tía Marta!

complacida la tía Marta con esos temitas. Claro que sí, tía Marta. Por acá dice Normita, dice... La tía Marta anda encendiendo bocinas, trae pura lumbre. Claro que sí, Normita. No, hombre, es lunes y parece viernes, Normita, con esos temitas que tiene la tía Marta. Vámonos con este otro temita que nos lo pidió Honorio del Aguacatillo. Claro que sí, vámonos.

quedó complacido, claro que sí, ahí quedó complacido. Honorio Tor, Honorio del Aguacatillo, claro que sí, ahí está su temita. Por acá dice Normita, dice, con el permiso de la patrocinadora La Basurita con Beatriz Adriana, gracias. Claro que sí, Normita, ahorita te complacemos. Por acá dice Claudia Guillén de Venaditos, dice, hola vaquerita, muy buen día. ¿Puedes poner dos vicios para mis tías Juana y Marta, que uno de sus vicios es escuchar el bandolero 24/7? Eso es todo, Juanita y Marta. El mejor vicio es escuchar bandolero radio, claro que sí. Ahorita las complacemos. Ay, en un ratito a las 4:40 vamos a tener una horita patrocinada ya para las peques de Piotillos, claro que sí. Ahorita estamos en la horita patrocinada para la tía Marta. Araceli Gámez invita, claro que sí. Vámonos con este temita que ya tiene ratito que nos lo había pedido la cuata del 20 de noviembre, claro que sí. Vámonos con ese temita.

quedó ese temita, claro que sí, allá para la cuata del 20 de noviembre. Por acá tenemos mensajito de la tía Marta, dice, vaquerita, dice la tía Marta que le pongas Raquel Villanueva con Beto Quintanilla en la barra de Grupo Laberinto, Juan Charrasqueado y Noches Eternas. ¡Ay, nomás la tía Marta! ¡No, hombre, la tía Marta trae repertorio! ¡Claro que sí, tía Marta! Ahorita la vamos a complacer. Vámonos con este temita que nos pidió la chica Varela. ¡Ay, con el permiso de la patrocinadora Araceli Gámez! ¡Claro que sí, chica Varela! ¡Aquí está tu temita!

0: ¡Ay, quedó complacida la chica Varela con ese temita! ¡Claro que sí! Por acá tenemos mensajitos, dice Claudia Gámez Nieto, dice: hola Leti, saludos a mi cuñada Chela y a mi sobrina Gloria Gámez. También saludos para mi hermano Juan Gámez. ¡Claro que sí! Ahí está el saludito de Claudia Gámez Nieto. Saludos a mi cuñada Chela y a mi sobrina Gloria Gámez. También saludos para mi hermano Juan Gámez. ¡Claro que sí! Por acá dice Horacio Alvarado, dice: vaquerita, buenas tardes. Con el permiso del patrocinadora, enfílese ramas verdes con Víctor Banda. Gracias. ¡Claro que sí, Horacio Alvarado! Muy buenas tardes. Ahorita vamos a poner ese temita que nos está pidiendo, claro que sí. Vámonos a ir con este temita que nos lo pidió Normita, claro que sí, Normita. Y mientras buscamos los de la tía Marta, porque los de la tía Marta traen pero pura lumbre, tía Marta. Ahorita se los ponemos. Vámonos con este que nos pidió Normita.
1: ¡Ahora pues!
0: ¡No, hombre, hoy! Y todos traen pero pura lumbre aquí en Bandolero.

Hoy quedó complacida la Normita, claro que sí. Vámonos con este temita que nos está pidiendo la tía Marta. Claro que sí, la tía Marta. Aquí está este primer temita de allá de la tía Marta.

ahí quedó ese temita para la tía Marta, claro que sí. Por acá tenemos mensajitos, dice nuestra patrocinadora, dice Araceli Gámez, dice para mi suegra, la pareja ideal con Marisela. Claro que sí, ahorita la complacemos. Por acá dice Juan Gámez de Venaditos, dice a ver si da chance. Da chance, doña Marta, de una canción. Juan Corona, Grupo Laberinto. Claro que sí, ay, a ver si nos da chance, dice Juan Gámez de Venaditos. A ver si da chance, doña Marta, de esa temita. Claro que sí, ahorita lo complacemos. Vámonos a ir con ese otro temita que nos lo pidió. Este temita nos lo pidió Claudia Gámez de Venaditos, claro que sí. Hola vaquerita, buen día, ¿puedes ponerme dos vicios para mis tías Juanita y Marta? Que uno de sus vicios es escuchar Bandolero Radio 24/7, claro que sí. Vámonos a complacer a Claudia Guillén de Venaditos, allá para Juanita y Marta, que siempre están pegadas a la bocina en sintonía de Bandolero Radio. Y cómo no, si es la mejor estación de San Luis Potosí, claro que sí. Ahí va esta canción para ellas.

quedó ese temita ya para Juanita y Marta. Claro que sí, dice Claudia. Claudia Guillén de Venaditos. Ahí quedó ese temita. Vámonos con este otro que nos pidió la tía Marta, porque ahí ya se van alistando las peques de Piotillos con su horita patrocinada. Claro que sí, vámonos con ese otro temita que pidió la tía Marta.

¡Ay, quedó complacida la tía Marta con ese temita! ¡Claro que sí! ¡Nombre! ¡Nombre! Esta ahorita se fue de volada, ¿verdad? Por acá dice Araceli Gámez, nuestra patrocinadora, dice Vaquerita. Bandolero ya tiene un nuevo radio escucha. Un saludo para José López con el Pelavacas de Chalino. Claro que sí, bienvenido, bienvenido a José López. Claro que sí, aquí a la mejor sintonía de Bandolero Radio. Bienvenido, bienvenido. Ahorita vamos a poner ese temita para, dice Araceli Gámez, dice para José López. El carro amarillo de los jilgueros del arroyo. Claro que sí, ahorita vamos a complacer. Vámonos con este temita que tenemos ya aquí listo. Allá de la tía Marta, porque la tía Marta anda con todo.

complacida la tía Marta. Claro que sí, por acá tenemos mensajitos. Con estos tres temitas vamos a ir cerrando esta horita de patrocinio. La pareja ideal y la de Chalino, el pelavacas, claro que sí, la del carro amarillo. Con esos tres temitas vamos a ir cerrando esta horita de patrocinio. Allá de parte de Araceli Gámez para la tía Marta, claro que sí. Por acá dice Honorio del Aguacatillo, dice, claro, claro que sí. ¿Será que la señora Marta nos da chance de una canción? El grano de oro de Antonio Aguilar, con su permiso, doña Marta. Ahí está, Honorio del Aguacatillo pidiendo permiso y a ver si la tía Marta da chance, ¿no, hombre? Ahorita vamos a ver si le ponemos ese temita, claro que sí, Honorio del Aguacatillo. Ahorita se lo buscamos y ahorita lo complacemos. Por acá el Catrín Méndez dice, aquí seguimos vaqueritas pegados como verruga en el pescuezo de Bandolero Radio. Saludos para mi amigo, para mi amigo y mecánico Saúl Romero, el mecánico del Álvaro Alvarado, Texas, la mera confié. ¿Qué? Ahorita vamos a leer el mensajito que nos mandó el Catrín Méndez y ahorita lo leemos al aire, claro que sí, ahorita le vamos a dar una leída y ahorita lo leemos al aire. Vámonos a ir con este temita que nos lo pidió nuestra hermosa patrocinadora Araceli Gámez, allá para la tía Marta y claro, para el tío Juan. ¡Vámonos con este temita!

temita ahí de Araceli Gámez, allá para la tía Marta, claro que sí. Vámonos con este otro temita. Con estos temitas vamos cerrando esta horita de patrocinio, claro que sí.

Ay, quedó ese temita, claro que sí. Por acá vamos a leer el mensajito de el Catril Méndez, claro que sí, dice: aquí seguimos, vaquerita, pegados como verruga al pescuezo de Bandolero Radio. Saludos para mi amigo mecánico Saúl Romero, el mecánico de Alvarado, Texas, la mera leche del Conflace, el viejón que se une a Bandolero Radio. Póngale por favor la de Juan el Amor con Ramón Ayala. Juan el Morro con Ramón Ayala. Ay, con el permiso del patrocinio. Gracias, y le damos la bienvenida al muñeco. Saludos desde el meritito Rayón San Luis Potosí. Claro que sí, ahí le damos la bienvenida. Y ahorita le vamos a poner el temita. Ay, claro, bienvenido a la mejor estación de San Luis Potosí. Claro que sí, por acá tenemos mensajitos de la tía Chiripa. Dice: vaquerita, pues aquí andamos escuchando todo su repertorio de gran música, que yo estoy muy alegre. Toda la música de la señora hermosa Marta Nieto, y saludos para ella y para mi amiga Cheri. Claro que sí, ahí está el saludito de la tía Chiripa. Por acá está la Pochita Potosina, dice: hola, Bacrius. Hola, hola, Pochita Potosina, dice: saludos para todos. Y a destaparnos unas piquitos de oro para la cruda. No, hombre, Pochita Potosina, sí. Para la cruda y de vuelta sigamos otra, ¿verdad? Dice: aquí en sintonía con mi semana. Con mi semana hermana. Aquí en sintonía con mi semana hermana, la apasionada mayor. Y a mi ma, la tía Lupe. Saludos para Normita, Muñequita, Lucy y la consentida de San Luis, Ani, y para la jefa de Bandolero, y para mi prima la Caballeranga, para Juanelas y el primo Rubén, y a ti y para el Catrín. 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Claro que sí, ahorita vamos a buscar ese temita. Vámonos a ir con este otro temita que tenemos aquí ya listo para cerrar esta horita de patrocinio. Hay muchas gracias, Araceli Gámez, claro que sí. Con este temita cerramos esta horita de patrocinio.

Ay, quedó complacida con ese temita, claro que sí. Muchas gracias a Araceli Gámez por patrocinar esta horita. Y nos vamos con esta otra horita patrocinada allá por la hija de la tía Marta para las peques de Piotillos, claro que sí. Claro que sí, sin antes vamos a poner este temita para darle la bienvenida. Para darle la bienvenida, claro que sí. Dice, para darle la bienvenida al mecánico Saúl Romero, claro que sí, el mecánico de Alvarado, Texas. Vámonos con ese temita allá para darle la bienvenida.

¡Ay, quedó ese temita para darle la bienvenida, claro que sí, aquí a Bandolero Radio, a Saúl Romero, el mecánico de Alvarado, Texas, la mera leche del Conflace! ¡Claro que sí! ¡Ahí quedó la bienvenida! ¡Vámonos! ¡Vamos a iniciar esta ahorita de patrocinio allá para las peques de Piotillos! ¡Claro que sí, Juan Gámez! ¡Ahorita viene su temita! Aquí lo tenemos ya listo, también el de Honorio del Aguacatillo, ¡claro que sí! También hay otros temitas, Horacio Alvarado, aquí vienen los temitas, ¡claro que sí! ¡Vámonos con este temita! Iniciamos esta ahorita de patrocinio allá para las peques de Piotillos.

ahí quedó ese temita ya para las peques de Piotillos, claro que sí. Vámonos con ese otro temita que nos están pidiendo las peques de Piotillos. Frío se ausencia. Claro que sí, para mamá Claudia Guillén. Vámonos con ese temita, frío de ausencia.

quedó ese temita complacida a las peques de Piotillos? ¡Claro que sí! Porque esto ahorita está patrocinada por la hija de la tía Marta, ya para las peques de Piotillos. ¡Claro que sí! ¡Vámonos! ¡Vámonos con otro temita que tenemos ya aquí listo! Que ya tiene ratito que me lo había pedido Juan Gámez de Venaditos. ¡Claro que sí, Juan Gámez! ¡Aquí está su temita! ¡Vámonos!

0: quedó complacido Juan Gámez de Venaditos, claro que sí. Por acá dice la jefa de la Presita de la Cruz, dice: hola, buenas tardes, vaquita, desde la pequeña Presita. Muy buenas tardes a la jefa de la Presita de la Cruz, claro que sí. Aquí andamos y aquí seguimos, porque esto ahorita está patrocinada por las tías de las peques de Piotillos, claro que sí, y esta ahorita va para las peques de Piotillos. Vámonos con este otro temita que ya tiene ratito también, que nos lo había pedido Horacio Alvarado, claro que sí, aquí está tu temita, Horacio Alvarado.
1: Ándale, mis amigos, pues vamos a continuar con esto, con esta producción, mis éxitos, mis canciones, para todos ustedes. Esta se llama Ramas Verdes, de mis composiciones, de las que ustedes que ya conocen y que nos han apoyado muchísimo. Muchas gracias a la gente que se encuentra trabajando y laborando en el campo. El saludo para todos ustedes se llama Ramas Verdes, dice...

temita. Claro que sí, ahí quedó complacido. Horacio Alvarado. Por acá tenemos mensajito de las peques de Piotillos. Dice, Leti, te encargo las águilas andan solas de Beto Quintanilla para todas mis hermanas. Claro que sí, ahorita las vamos a complacer mientras buscamos ese temita. Vámonos con este que ya tiene ratito que nos lo pidió. Ay, hasta se me olvidó. Claro que no, aquí está. Honorio del Aguacatillo, claro que sí. Vámonos con este temita allá para Honorio del Aguacatillo.

ahí quedó ese temita, claro que sí. Y vámonos a ir con este temita que nos están pidiendo las peques de Piotillos, claro que sí, vámonos con este temita ya para todas sus hermanas. Dice Claudia Gámez Nieto, para todas sus hermanas, allá para las peques de Piotillos, vámonos.

complacida, las peques de Piotillos, claro que sí, con ese temita. Vamos a irnos con este otro temita que tenemos ya aquí listo, claro que sí. Ese temita nos lo pidió, por acá tenemos otro mensajito, por acá. Ese temita nos lo pidió la Pochita Potosina, claro que sí. Y por acá dice el Chongas de Silos Ranch, dice Vaquerita, ponme una canción de Vagón Chicano. Mi amuleto para mi esposa María Isabel del Chongas de Silo Ranch. Claro que sí, ahorita lo vamos a complacer con ese temita. Vamos a decir este saludito, claro que sí. Dice, saludos para todos. Destaparemos unas piquitos de oro para la cruda, dice la Pochita Potosina. Dice, aquí en sintonía con mi semana hermana, la apasionada mayor, mi ma, la tía Lupe. Saludos para Normita, muñequita Lucy, la consentida de San Luis, Ani, y para la jefa de Bandolero Radio. Y para mi prima la caballeranga, para Juanelas y el primo Rubén, y a ti y para el Catrín. 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Claro que sí, Pochita Potosina, aquí lo tenemos ya. Saluditos, saluditos. Vámonos con ese temita que nos pidió la Pochita Potosina. Claro que sí. ¡Vámonos!

Ahí quedó complacida la pochita potosina, claro que sí, con ese temita los besos no se piden. Vámonos con este otro temita que tenemos ya listo, que nos lo está pidiendo el Chongas de Silos Ranch, allá para su esposa, claro que sí, para su esposa María Isabel, claro que sí, vámonos con este temita.

Ahí quedó complacido el Chongas de Silos. Claro que sí, ahí quedó complacido con ese temita que nos lo estaba pidiendo. Allá para su esposa María Isabel. Claro que sí, ahí quedó ese bonito tema. Vámonos, vámonos con este otro que nos están pidiendo. Las Peques de Piotillos. Claro que sí, porque esta ahorita está patrocinada por las tías de Las Peques para Las Peques de Piotillos. Claro que sí, vámonos con esta de Grupo Legítimo. Vas a querer volver de Legítimo. Claro que sí, vámonos.

¡Ay, quedó complacida las peques de Piotillos! ¡Claro que sí! Por acá nos dice la hija de la tía Marta, dice, Vaquerita, por favor, pon No Llega el Olvido de Jenny Rivera para mi hermana Claudia, gracias. Claro que sí, ahorita la vamos a complacer. Y por acá dicen las peques de Piotillos, dice, Dios por delante de hermanos Espinosa y el Águila Blanca. Claro que sí, ahorita las vamos a complacer porque eso ahorita está patrocinada para las peques de Piotillos, claro que sí. Vámonos con este temita de Jenny Rivera allá para la hermana Claudia. Claro que sí, de parte de Marta para la hermana Claudia. Vámonos con este temita. Hoy no más, Pochita Potosina. Hoy no más.

quedó complacida la hija de la tía Marta, claro que sí. Por acá tenemos un mensajito de Victorito Méndez, dice, ponme un millón de balas con los traviesos de la sierra, ahí sabes pa' quién. Claro que sí, Victorito Méndez, ahorita lo ponemos. Por acá nos manda un video la Pochita Potosina, que por allá está descansando o trabajando, Pochita Potosina. Ay, no nos carga el video, pero ahorita lo ponemos, Pochita Potosina. Claro que sí, ahorita lo ponemos. Vámonos por lo pronto con este, que nos lo están pidiendo. Las peques de Piotillos, claro que sí, vámonos.

0: ¡Ay, quedó complacida las peques de Piotillos! ¡Claro que sí! Porque esta ahorita está patrocinada para ella, para las peques de Piotillos. Pero claro, es barrita libre. Es barrita libre. Está patrocinada por las tías de las peques. ¡Claro que sí! Por acá vamos a ver el audio que nos manda... El video que nos manda la pochita potosina.
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Ahí está la pochita potosina cantando a todo pulmón el temita de Jenny Rivera. Eso es todo, pochita potosina. Claro que sí, y eso que no trae piquito de oro. Ahora si trajera nombre, pochita potosina. Por acá nos dice Las Peques de Piotillos, dice, vaquerita, ¿me puedes poner la canción Después de ti, quién? Con Banda Adictiva para mi hermana Claudia Gámez Nieto, por favor. Claro que sí, ahorita la vamos a complacer. Vámonos con ese temita que nos lo pidieron Las Peques de Piotillos.

¡Ay, quedó complacida las peques de Piotillos! ¡Claro que sí! Por acá tenemos un mensajito de Jackie. Dice, hola, hola, yo soy la apasionada mayor Jackie. Con el permiso de la patrocinadora, póngame, me voy pa'l otro lado. Saludos para la tía Lucía y todas y todos los primos en Arlington, Texas. ¡Claro que sí! Ahorita la vamos a complacer. ¡Nombre, Pochita Potosina! Y por acá nos manda la evidencia que sí trae piquito de oro la Pochita Potosina. ¡No, hombre! Pues, ¿cómo no le va a salir el temita de Jenny Rivera con esa piquito de oro, Pochita Potosina? ¡Vámonos con ese temita ya para complacer a Victorito! ¡Claro que sí! ¡Vámonos!

0: ahí quedó el temita de Victorito. Claro que sí, ahí quedó complacido con ese temita. Por acá tenemos mensajito, dice Claudia. Dice las peques de Piotillos. Dice, yo pongo las reglas de legítimo. Claro que sí, ahorita lo vamos a complacer con ese temita. Por acá dice la hija de la tía Marta. Dice, se aventó la pochita vaquerita. Para la próxima pido la canción con ella. Ahí está, pochita potosina. No, hombre, dice la hija de la tía Marta que se aventó con la cantada. Para la próxima no va a ser con Jenny Rivera, va a ser con la pochita potosina. Claro que sí. Vámonos, vámonos con este temita que nos lo pidió Jackie, la apasionada mayor. Claro que sí.
1: Son del Cora, ustedes cantamos perfecto, mis amigos. Más de la música, más de las canciones bonitas, oiga. Más de las perronononas, se llama Me Voy. Me voy para el otro lado.

0: repite el llamado, me voy por otro lado, la raza de Houston, Texas, por ahí para los Morales. Va la raza que...
1: ¡Ay, quedó complacida! Y aquí la apasionada mayor, con ese temita, vámonos a ir con ese temita que nos lo pidió Claudia de Piotillos Gámez. Ay, con este temita ya para Claudia Gámez, nieto, por favor. Claro que sí, vámonos con este temita, porque ya casi nos vamos, mi gente bonita, ya casi nos vamos.

¡Ay, quedó complacida! ¡Claro que sí! Las peques de Piotillos quedaron complacidas con ese temita. Por acá dice el Catril Méndez, dice, ¡ay, ay, ay, chiquita, mi amor! Después de ti, ¿quién mendiga chaparra? Ay, pues no llore, Catril, nomás acuérdese. Vámonos con este temita que nos están pidiendo las peques de Piotillos. Yo pongo las reglas de legítimo. Y hoy ya con este temita ya me despido, mi gente bonita. Nos escuchamos mañana, primeramente Dios, aquí a las 2 de la tarde, claro que sí, porque ya viene el buen amigo el bandolero para estar aquí con ustedes, porque el bandolero trae pura lumbre también, ¿verdad? Dice el puro veneno, claro que sí, tengan muy bonita tarde, este lunes inicio de semana, claro que sí, nos escuchamos mañana, primeramente Dios, y muchas gracias a todos.